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0: Son las 9 y 59 minutos.
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0: ¿Dónde aprendió a tocar el acordeón tan bien?
1: Bueno, yo ahí en el conservatorio, Pupilinda. Ahí en Iquique, en el conservatorio.
2: ¿Cómo se manda la partitura el chico gacho?
1: ¿Qué pasa?
2: ¿A dónde el conservatorio en Iquique?
1: Ahí en Iquique, pues ahí están las más grandes fábricas de conservas del país.

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2: Son las 10 y 59 minutos.
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1: Son las 12 con 3 minutos.
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2: Es la 1, con 3 minutos.
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2: Son las 2 con un minuto.
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Escrito estaba el destino como flor en primavera. 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
2: Son las 3 con un minuto.
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2: Son las 4 con un minuto.
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2: Son las 5 con 3 minutos.
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0: Son las 6 en punto.
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0: Son las 6:16.
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0: Son las 6:31.
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1: Son las 7, con un minuto.
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0: para cuando pienses o sientas que el Señor te abandona. Una noche, un hombre soñó que caminaba por la playa en compañía del Señor. Por su mente pasaban escenas de su vida, y en cada escena veía sus huellas y las del Señor. Cuando la última escena de su vida pasó ante él, miró a las huellas y se dio cuenta que, durante su vida, muchas veces vio sus huellas solamente. Esto sucedió siempre. Y cuando se encontraba solo y triste, perturbado por esto, le preguntó al Señor: Señor mío, cuando decidí seguirte, tú me prometiste estar siempre a mi lado. Pero he notado que cuando me encuentro agobiado por los pesares de la vida, he visto mis huellas solamente. ¿Por qué me abandonas cuando más te necesito? Él le contestó: Hijo mío, mi querido hijo, sabes que te quiero y que nunca te abandono. Durante tus angustias y sufrimientos, las huellas que has visto fueron mías. Las tuyas no aparecían en esos momentos difíciles, porque, hijo mío, en esos momentos yo te llevaba en mis brazos.
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2: En Bendición y Victoria damos inicio al programa del Centro Botánico Alternativo de Juan Taramacura. En Bendición y Victoria, aquí estamos cumpliendo la cita con todos ustedes, hijitas, hijitos de mi corazón. Juan Taramacura llegando a sus hogares, llegando a su sitio de trabajo, a su pega, llegando ahí en su negocio, en su emprendimiento, en su campo allá. Estas personas que me escuchan allá en el campo, que trabajan la tierra, que trabajan para sacar una buena cosecha, trabajan con sus animalitos, reciban de Juan Taramacura un saludo a la distancia a todos aquellos que me escuchan. Ya sabe la dinámica del programa, hijita, hijito de mi corazón. Ya sabe que usted va a poner un vasito de agua encima de su radio mientras transcurre el programa, mientras usted escucha con atención estos consejos, estos mensajes, escucha los testimonios, escucha los llamados de las personas que visitan a Juan Taramacura. Entonces, al final, va usted a hacer la oración de los enfermos, aquellos que tienen tantos y tantos quebrantos de salud, aquellos que no pueden conciliar el sueño, que posiblemente todos los santos días se levantan con un dolor diferente en su cuerpo. La salud, su calidad de vida, de su salud, cada día va empeorando y usted no entiende por qué o qué hacer. Muchas veces acuden a ciertos sitios donde les recomiendan, acuden a ciertas personas posiblemente donde usted le dicen que vaya, y usted va con la fe ciega, pero posiblemente no le ayudan. Y ahí es donde empieza usted a dudar, empieza usted a perder la fe, porque posiblemente visitó personas que no le han podido ayudar. Entonces, al final hacemos esta oración. 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Un medallón que le entrega Juan Taramacura cuando usted me visita por primera vez. Estas son las ventajas que recibe la gente cuando visita, cuando acude con Juan Taramacura a una consulta personal, donde posiblemente usted visitó muchos sitios, visitó muchas personas y no le ayudaron, no vio usted un cambio, no vio una mejoría, no vio usted que realmente su salud va mejorando, sino sigue empeorando. Recuerde que Juan Taramacura, cuando usted me busque, venga, hijita, hijito de mi corazón, venga con la mentalidad que va a buscar a una persona que le va a dar un consejo, una orientación, va a encontrar un botánico, un naturista, que le va a entregar medicina natural. No vaya usted a pensar que va a venir donde un adivino, que va a venir donde un chamán, que va a venir donde un brujo, no. Juan Taramacura no es ni adivino, ni brujo, ni chamán, soy sanador botánico naturista. Una persona que tiene conocimiento, más de 34 años de experiencia en este rubro y trayendo la medicina a lo largo y ancho de todo Chile, trayendo la sanación, trayendo la curación a todos ustedes. No se olviden. Voy a leer un WhatsApp que me envían de allá de Talca, de San Clemente. Me envían un WhatsApp el señor Ramiro. Don Ramiro me pregunta y me dice: Don Juan, ¿qué hago que tengo problemas en mi matrimonio? Últimamente he perdido el deseo sexual. No siento ese ánimo de estar en intimidad con mi esposa. Y mi esposa me está diciendo que posiblemente yo tengo un amante, lo cual no es así. Tengo también problemas de eyaculación precoz y realmente he perdido la ansiedad, he perdido muchas veces la confianza.

0: sexual que le va a ayudar a usted para que usted tenga una mejor intimidad con su pareja. Es un tratamiento natural, no tiene contraindicaciones, es medicina natural que no tiene ninguna contraindicación. Yo le aseguro que usted este tratamiento le va a mejorar mucho. 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Claro que le va a ayudar para ese problema que usted tiene de la parte íntima, la parte sexual. Recuerde que el vino erótico también sirve para aquellas damas que han perdido el deseo, porque no es solamente un problema de caballeros, de nosotros los hombres, es un problema también de damas que muchas veces se vuelven un témpano de hielo, pierden el deseo sexual. 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
0: Hijita, hijito de mi corazón, tome el vasito de agua que usted puso encima de su radio durante este tiempo que transcurrió el programa. Agárrelo con la manito derecha porque vamos a hacer

0: La oración de los enfermos. Si hay dolencias en su mismo cuerpo, usted que me está escuchando, caballero, señora, señor, si usted tiene un familiar en una cama de su hogar allá o en un hospital, tiene cáncer, son personas ya desahuciadas por la ciencia médica, usted tiene algún problema en este momento de amor, de económico, el problema que usted tenga, vamos a hacer la oración con mucha fe. Vamos a repetir: San Juditas Tadeo, patrón de los casos difíciles, camina por mi casa. Llévate mis enfermedades y mis preocupaciones. Aleja a mis enemigos, visibles o invisibles. Protege mi familia. En el nombre de Jesús, amén. Amén. Tómese el vasito de agua. Mañana será otro día. Mañana va a estar nuevamente Juan Taramacura con ustedes.
1: Desde el cielo una hermosa mañana.
2: Hemos llegado al final de un programa más. Esperamos que haya sido de su agrado los consejos que con sacrificio hemos traído para usted, y que los aproveche verdaderamente y ponga en práctica. Hasta una nueva edición de su programa

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1: Son las 7 y 28 minutos.
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0: buenos días, buenas tardes, ya que estamos saliendo en diferentes horarios, en diferentes radios. A ver, para todos los amigos auditores, que les habla en este momento es William Manrique, orientador espiritual y también parapsicólogo. Y durante muchos años he recibido a personas que llegan con una pregunta muy sencilla. No sé qué hacer, me dicen. ¿Qué me está pasando, don William? A veces es un problema de pareja, una preocupación familiar, una situación laboral, un proyecto que no resulta o simplemente una etapa de la vida en la que la persona siente que perdió el rumbo. Mi trabajo consiste en escuchar su historia y entregarle una orientación desde el ámbito espiritual y también esotérico, siempre con respeto, privacidad y también seriedad. Porque muchas veces no necesitamos que alguien decida por nosotros. Necesitamos que alguien nos ayude a ver con mayor claridad. 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Y no se vaya, porque pasamos ahora a la parte más importante, a la segunda parte, a casos de la vida real y correspondencias.
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0: Bueno, pasamos a la parte más importante, a la segunda parte de las correspondencias, mensajes de texto y muchas cosas que nos envían. Señora Quiche, ¿hay correspondencia para el día de hoy?
2: Por supuesto que hay correspondencia y hoy es viernes, estamos acá en Linares, en calle Independencia, 234, primer piso, tocar el timbre blanco. A las personas que nos están escuchando por la mañana, por supuesto.
0: Correcto.
2: Y tenemos la primera correspondencia que, bueno, viene sin nombre, pero solamente nos da la fecha de nacimiento.
0: Anónimo.
2: Sí. ¿Ya? Que es nacido el 7 de octubre y es de La Placeta. Profesor William Manríquez, estamos arreglando una casa antigua y encontramos una caja escondida debajo del piso. Había fotografías, mechones de pelo y papeles viejos. Desde entonces mis hermanos comenzaron a pelear por la herencia.
0: Algo entonces ahí. A ver. Bueno, para la persona sin nombre y bajo el signo de Acuario, y atención para La Placeta y todos sus alrededores. Esto sí que llama la atención. Las cartas relacionan estos objetos como un antiguo trabajo de división familiar, preparado para mantener vivo el resentimiento entre varias personas. Pero no podemos saber por un objeto quién lo hizo realmente. Lo que sí está claro es que apareció un secreto familiar que necesita ser investigado. Este tipo de caso merece una conversación personal y conocer toda la historia antes de sacar conclusiones. Venga, visíteme. A ellos parece que les queda, bueno, tanto Curicó, que es lo que más cerca le estaría quedando, señora Quiche.
2: Bueno, acá tenemos el sueño, quien nos envía Carlos, que nació el 21 de enero y es de Rari. Dice, soñé que llovía muy fuerte sobre mi casa, pero yo estaba tranquilo mirando por la ventana.
0: ¿Soñó? O real, porque pucha, ya ha llovido acá en el Maule, ya. A ver. Bajo el signo de Acuario, para Carlos. Este sueño habla de problemas que pueden estar alrededor suyo, pero también de una mayor capacidad para enfrentarlos. La lluvia representa cambios, y estar tranquilo significa que usted tiene más fuerza de la que usted cree. Esa sería mi respuesta a la lucha.
2: Acá tenemos otra correspondencia que es de Jesús, que nació el 15 de diciembre y es de Retiro. Profesor William Manríquez, siento mucho dolor en las piernas al caminar y se me hinchan los tobillos. ¿Será un daño espiritual?
0: Veamos. Yo reviso las cartas del tarot y también bajo mis conocimientos. Para Jesús, bajo el signo de Sagitario, atención Retiro y todos sus alrededores. Las cartas de Jesús son muy claras. No veo ningún trabajo de brujería, ni hechicería, ni algo espiritual. Lo que aparece está relacionado con un problema que puede ser la circulación, que necesita ser evaluado por la parte médica. Ver una hora con un cirujano vascular o comenzar con un médico general. Mientras tanto, evita permanecer muchas horas de pie. Eleva las piernas cuando descanses y mantente hidratado. Las cartas muestran también que atender este problema a tiempo será muy importante para usted. Señora Quique.
2: Ya, acá tenemos otra correspondencia que es de Marta Elena, nació el 28 de abril y es de Villa Alegre. Profesor William Manríquez, tengo 76 años y vivo sola. Mis hijos me ayudan, pero no quiero molestarlos. A veces me duele algo o estoy triste y prefiero quedarme callada para no preocuparlos ni molestarlos más.
0: Vamos a revisar esta correspondencia para Marta bajo el signo de Tauro y atención para Villa Alegre y todos sus alrededores. Doña Marta, las cartas muestran a una mujer que toda su vida cuidó a otros, pero ahora también merece ser cuidada. No sienta que pedir compañía es una molestia. Sus hijos necesitan saber lo que usted está sintiendo. El amor también se demuestra dejando que otros puedan estar presentes. Usted merece cariño, conversación y tranquilidad. Esta carta nos recuerda que los padres también necesitan un abrazo, un cariño y algo emocional para estar siempre al lado de ellos. Lamentablemente, hay muchos padres que están abandonados por sus hijos. No se acuerdan porque están muy lejos y muchas excusas más, pero ellos están sufriendo en silencio. Señora Kichi.
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0: Reserven su hora. Eso sería todo. Y nos estamos despidiendo. Y lo esperamos siempre a esta misma hora y en este mismo programa.
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0: Estimados oyentes, cierren sus ojos y escuchen esta oración de ayuda espiritual con mucha fe. Cierren sus ojos.
3: Señor Todopoderoso, en estos momentos te pedimos por todos nuestros hermanos desamparados, hermanos víctimas de la envidia desmedida. Hoy te pedimos por los enfermos que no pueden encontrar una curación, los que sufren a diario. Te imploramos por los hambrientos, por la gente humilde, gente que se gana el pan día a día. Hoy, Señor, te rogamos por las viudas, por las madres abandonadas, por los hijos ausentes, por los que en estos momentos están recluidos en cárceles o prisiones, rogando, implorando, suplicando les llegue a cada uno de ellos un milagro que cambie sus vidas. Todo esto es posible creyendo en ti, Padre poderoso. Oh Señor, te rogamos por los viajeros para que lleguen sanos y salvos a sus destinos. Protégelos, guárdalos y líbralos de accidente y de todo mal. Rogamos también por los campesinos para que sus siembras y cosechas sean buenas, arrojen abundancias. Te pedimos porque la paz, la armonía y el amor sea en cada ciudad, en cada pueblo, grande o pequeño. Bendice, Señor, el fruto de nuestro trabajo, que nos falte el pan de día a día. Que tu poder nos alumbre, dándonos nuevas alegrías y esperanza en un mundo mejor. Que la salud y la prosperidad toque a cada hermano que en estos momentos nos están escuchando. Por ello, Señor, y a través de estas oraciones, hagamos realidad el sueño de tanta gente. Te lo rogamos, Señor. Ahora pueden abrir sus ojos, amigos auditores, y se sentirán mucho mejor espiritualmente.
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0: Son las 7 con 56 minutos.
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1: ¿Qué tal, Guaita? Ya terminando la semana, viernes 11 de este mes de septiembre, saludar a todos mis amigos que me están escribiendo de tantas partes de este lindo Chile, de estos países que nos haber abierto las puertas en estos 32 años, enlazados en muchas radios, en muchas ciudades a nivel nacional, ya saber nuestra sede principal en Santiago, donde atender todos los días de lunes a viernes de 9 de mañana a 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Saludar a todos mis amigos que me están escribiendo de tantas las partes. 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

0: agradecido, gracias a Dios Manitú Todopoderoso, de tanta personita que nos escribir, que nos llamar. Hoy jueves 10 de este mes de septiembre, saludar a tanta personita que nos escribir, que nos llamar acá desde Futrono, atendiendo la consulta personal y privada. Saludar a todos mis amigos que me escribir, que me llamar, de Victoria, donde estaremos mañana, y en Los Lagos, atendiendo ahí mismo la consulta personal y privada desde las 9 de la mañana. 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Siempre prestos, preparados, nosotros los chamanes médicos ancestrales, fortaleciendo el día a día de tanta personita que lo necesitar. Nos escribir, nos llamar, y juntos con las caracolas y las cascabelas en las arenas del destino, tratar de ver qué está pasando en su vida. 981-86-6528 para que llame y separe hora. Ya saber, volver a repetir, hoy acá en Futrono, mañana estaremos en Victoria y al mismo tiempo en Los Lagos otro chamán. El sábado estaremos en Linares. Saludos a mis amigos de Parral, de Longaví, de todos los alrededores. 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Ahí nosotros los chamanes médicos ancestrales, agradecidos de tanta personita que nos escribir, que nos llamar, cómo crecer esa sintonía radial. Siempre prestos, preparados, con la ayuda de Dios Manitú Todopoderoso. Para que usted sepa, estamos todos los días en vivo y en directo, ayudando a tanta personita que lo necesita. Vamos a continuar este programa de la medicina tradicional chamánica, esa parte donde usted llamar, donde nos fortalecer con sus llamadas, con sus fechas de la nacimiento, y juntos tratar de ver qué está pasando en su vida. 981-86-6528. La persona que está con nosotros. Hola.
1: Hola.
0: ¿Con quién hablar?
1: Sí, con el divinor.
0: Regalarme fecha de nacimiento.
1: 16 de febrero de 56.
0: Vamos a tirar los huesitos. Bueno, mano derecha en corazón.
1: Ya.
0: Mira. Oh, disay samanei. Disay samanei manajai toyonosa. Toyonosa kukaita no ira sarakoira. Saracoira mafasalanta, Igmaselen. Igmaselenta te lleneira manitú. Chango. A ver, mi señora Elsie. Deme nombres y fechas de nacimiento de personas por las que usted quiere preguntar.
1: Ya, por Jorge Vinuel.
0: Ya, deme la fecha de nacimiento.
1: El 24 de diciembre.
0: Sí.
1: Del año no me recuerdo, pero tiene 46 años.
0: Sí, tener 46 es del 80. A ver, poner cuidado lo que voy a decir. ¿Por qué le preguntar que si me querer averiguar por alguien? Porque me están marcando mucha pena, tristeza en su corazón. ¿Por la persona que me está preguntando es por su hijo?
1: Sí, mi hijo, que es alcohólico.
0: Está, no me diga nada. Lo que están marcando acá, como yo le decir, la enfermedad del alcoholismo, ser un vicio que desafortunadamente acaba una persona, ser una enfermedad progresiva e incurable cuando no se pone cuidado. Por eso muchas personas se afectan hasta el hígado y se les destruye con la cirrosis hepática. Esta persona está ya mucho tiempo metida en el tema del alcohol. Lo veo enfermo, lo veo triste, lo veo rabioso. Usted misma ni sabe qué hacer porque ha tratado de buscar ayuda por todo lado y cada día lo ve de mal en peor. ¿Será así o me equivoco?
1: Sí, así.
0: ¿Cuánto hace que usted lo está viendo así jodido con el alcohol?
1: Hace un año.
0: Exactamente. Y hay días que puede durar enteros tomando.
1: Sí, pasan semanas,
0: ¿ves? Exactamente. Pasan días y desafortunadamente dañándose su salud, su vida. Pues lógica que en el amor ninguna mujer le va a resistir todo esto. Penas, tristezas, rabias, incertidumbres. Y esto tiene que ver mucho con una persona. Usted sabía que él tuvo un fracaso en el amor. Lógico, como mamá tiene que saberlo.
1: Sí.
0: Y desde ahí empezó a meterse de lleno en la bebida. y solo sufre, se angustia, llora en silencio, sufre en silencio, y usted cada día viéndolo de mal en peor. ¿Será así o no?
1: Así.
0: Ahora, otro tema que me están marcando acá, temas a su cuerpo. O sea, para mí hay unas cosas que le están saliendo a la piel que tiene que ver mucho con el hígado. Tenga mucho cuidado porque me está marcando temas ya muy extremos, es decir, que puede traer complicaciones definitivas a la salud de él. La cabeza me está marcando muchísimo, el hígado me está marcando sangre, y cuando esto marcar es porque pueden haber complicaciones muy fuertes a la salud de él que le pueden traer definitivas consecuencias. Yo no querer asustarla, yo querer prevenirla. Nosotros tener productos quitavicios, se llamar uno, para ayudarlo a combinar con temas que nosotros tener de secretos, para demostrarle que con la ayuda de Dios no haber nada imposible. Muchas personas nos dan testimonios de que se han alejado de la drogadicción, del alcoholismo, y después nos dan esas palabras tan bonitas. ¿Se ha escuchado los testimonios?
1: Sí, he escuchado, por eso lo quería llamar de tiempo yo.
0: Mi amorcito, no hay nada imposible para el que tener fe y creer en Dios. Es necesario que yo hable con usted unos temas al interno, porque desafortunadamente no solo hay enfermedad en ustedes, hay energías atacantes de daño, a su hijo lo jodieron, están jodiéndola a usted, están jodiendo la casa, están jodiendo la familia, porque si usted se pone a analizar y a ver el entorno de su vida, no solo él está mal, muchas de esas personas que viven con usted están mal, de su familia. Hay personas que cuando no ser una cosa, el dinero, la salud, el trabajo, el amor, todo descoordenado. Si me equivoco, me lo dice.
1: No, estoy diciendo la verdad.
0: Ahora, me preocupar su salud, doña Elsie, una persona que todavía tiene muchos años por delante, me marcar la cabeza, la presión, la sangre, me está marcando situaciones de los huesos, hay situaciones, amanece con la boca muy seca, muy amarga, hay una pierna que está molestando, la cadera, y cada día su salud debilitándose. Si me equivoco en algo, me lo dice, no se preocupe.
1: No, la pura verdad.
0: Ahora, otro tema que me están marcando, envidias a su alrededor, personas malintencionadas, que por delante le sonreír, por detrás querer colocarle hasta puñal de la traición. Quiero ayudarla, primeramente con la fuerza de Dios, quiero mostrarle que no hay nada imposible para el que tener fe y creer en Manitú Dios. Que como yo lo decir, personas que utilizar hasta la sombra de la noche para hacer porquerías, para hacer cochinadas. ¿Usted se había sacado la suerte antes?
1: No.
0: ¿Es la primera vez, ni las cartas ni nada se ha sacado?
1: No, nada de eso.
0: ¿Y por qué? ¿Por descuido, por falta de creencia, por falta de fe? ¿Por qué?
1: Por falta de creencia, no.
0: ¿Y en este momento le estoy diciendo la verdad o me estaré equivocando en algo?
1: No, la pura verdad.
0: ¿Entonces sí tengo conocimiento o no?
1: Sí, mucho.
0: Entonces ya ahora empieza a creer, porque antes no creía.
1: Sí, ahora creo.
0: ¿Qué le diría a las personas que la están escuchando?
1: Que lo llame porque dice la pura verdad.
0: Necesito hablar al interno, cuando termine el programa la llamo. Bueno,

0: después de habernos escuchado?
1: Súper bien, muy bien. Me he sentido súper bien. Estoy muy agradecida por toda la ayuda que me han brindado.
0: Usted vino aquí a nuestra consulta porque tenía un mal, un daño, y ha buscado, y ha tocado puertas en muchos lugares.
1: Sí.
0: ¿Usted limpió su cuerpo? ¿Usted vio con sus ojos?
1: Sí, limpié mi cuerpo, me dieron remedios y yo he expulsado todo eso. Ha sido todo muy bueno.
0: ¿Usted está agradecida con nosotros?
1: Muy agradecida, sí, estoy muy agradecida de ustedes. Y ojalá que les vaya muy bien en la vida. Dios los siga acompañando.
0: ¿Qué diría usted a la gentecita?
1: O sea,
0: que no cree.
1: Que tengan fe, que busquen ayuda, porque la ayuda es importante y uno sí encuentra ayuda, encuentra alivio y encuentra solución a sus problemas y encuentra la sanación, que es lo más importante.
0: Amén, amén. ¿Y usted pudo ver la cara de la persona?
1: Sí, sí, vio su rostro y todo eso. Bendito. Me lo han enseñado, así que estoy muy agradecida.
0: Amén, guerrerita, eso es lo importante. ¿Y la medicina qué tal le ha sentado al cuerpo, la medicina?
1: Bien, también, sí, todo bien, me la he estado tomando, así que también todo bien, muy buena la medicina.
0: Amén.

saludando a todos mis amigos de Arica. Ya sabe que íbamos a estar el 15 de este mes de septiembre, pero por causas ajenas a nuestra la voluntad, estaremos el miércoles 30 de septiembre en Arica. Saludar a tanta personita que nos escribir de los alrededores, cuántas personas nos estaban esperando, nos han llamado, que qué es lo que pasa, que no hemos podido ir, no es que nunca, son años que llevamos con ustedes, amigos de Arica, años, sino que nos gusta buscar las fechas exactas para que podamos juntos encontrar respuestas a su vida. Ya saber, amigos de Arica, miércoles 30 de septiembre, nueva la fecha. Antes íbamos a estar este martes 15, pero no pudimos. Estaremos nuevamente el miércoles 30 de septiembre. Mañana, ya saber, amigos de Linares, estaremos con ustedes. Mañana sábado 12, el lunes 14 en Curicó, martes 15 en Los Ángeles. Saludar a todos mis amigos de Cabrero, de Huepil, cuántas personitas nos están escribiendo de esta región del Biobío, de Colbún, de Longaví, de Parral, de Torca, de San Javier, San Clemente. Ya saber, amigos de Linares, mañana sábado 12 nuevamente con ustedes. Abrazos en distancia y que Dios me los llene de muchas bendiciones. 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Abrazos en distancia y que Dios, manito, me los llenar de muchas bendiciones.

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viernes 11 de septiembre de este 2026. Bien que el Santoral recuerda a Orlando y Rolando. Rolito, felicidades. Orlandito, felicidades. Abrazo al cielo para un gran amigo, Orlando Morales. Donde quiera que estés, Orlando, un abrazo gigante para ti. Orlando y Rolando. ¿Conoce algún Orlando? ¿Algún Rolando? ¡Felicidades! ¿Alguien de cumpleaños un día como hoy? ¿Alguien de aniversario de matrimonio un día como hoy? ¡Ah! ¿Alguien con ganas de festejar y celebrar y compartir y pasar lo rico hoy día? Ya, señores y señores, estamos listos para acompañarles a partir de este minuto. Y hasta las 12 del día, con lo que sabemos hacer, para acompañar, entretener, alegrar, pasarlo bien, compartir, reírnos. Diferentes informaciones, datitos y mucho más que le entregamos acá en el Atentos con la Mañana. Juntos a comidas típicas, camino a la montaña.

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Y a ustedes, mis queridas auditoras y mis queridos auditores que nos comienzan a acompañar a partir de este minuto. Y hasta el mediodía para compartir estas horitas de buena música, compañía y entretención. Don Luchito Mario, la puesta en el aire. ¿Cómo está, Luchito? ¿Bien, Luchito? Bien, Luchito. Me parece, Luchito.

0: señores y señores, damas y caballeros, sean todos bienvenidos a pasarlo espectacular en esta nueva edición del Atentos con la Mañana, que comienza a partir de este minuto. Bienvenidos.
1: Hola.
2: Hola, mi amor. Mira, escucha, tengo otra canción para ti.

0: Mario Guerrero con Zumba Le Primo. Amantes. ¿Qué es lo que eso, amante? Es que yo no sé porque yo soy chiquitito, no entiendo esas cosas yo. No, yo no. No me abra los ojos porque yo esas cosas no las sé. Yo no sé de esas cosas. Ya. Señores, señores, momento de revisar el informe del tiempo.
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0: Ya, le cuento que nos el informe del tiempo nos indica algo que ya habíamos anticipado respecto de la lluvia. El tema es la intensidad, porque el pronóstico decía ayer chubascos aislados, y de aislados no han tenido mucho. Pero a pesar de la cantidad de agüita que ha caído, ¿sabe cuánto es lo que ha caído en total? Hasta el minuto, 1,5. O sea, 1.5 milímetros es lo que ha caído hasta el minuto acá en Longaví. Yo le dije ayer de 5 a 10. No, de 15, de día 15. Claro, de día 15. Vamos a ver cómo nos va a ir. Eso es lo que por lo menos Foreca no se anticipaba. La temperatura mínima de hoy a las 7.27 de la mañana fue de 8,1. Actualmente 8,2. No ha subido prácticamente nada. En la jornada de ayer la máxima alcanzó los 18,2 grados a las 3.24 de la tarde acá en Longaví. Vámonos a Parral, Retiro, Copihue. Contarles que la temperatura mínima de hoy a las 3.36 de la mañana fue de 7 grados. Actualmente a las 8.43 tenemos 7.8. Han precipitado en Parral hasta el minuto 4,1 milímetros. ¿Qué nos dice el pronóstico para la jornada de hoy? Veamos. A ver, veamos. Pronóstico para hoy. Nos indica una máxima de 15 grados. Y nos anticipa que vamos a estar con cielos cubiertos y chubascos durante esta mañana. Nublado y chubascos aislados con probabilidad de tormenta eléctrica para la tarde. En la noche vamos a quedar con cielos parciales. Máxima para hoy 15 grados. Fin de semana, atentos, mañana sábado, despejado todo el día. 3 la mínima, 19 la máxima. El domingo, parcial todo el día. 2 la mínima, 19 la máxima. Y partimos la semana, este lunes 14, con cielos parciales en la mañana, tarde, noche despejado, y una máxima de 20 grados, 21 para el día martes. Vámonos a Parral, Retiro, Copihue. Cubierto y chubasco estará esta mañana. La tarde, nublado y chubascos aislados, también con probabilidad de tormenta eléctrica en la tarde. Y en la noche, parcial, 15 la máxima para el día de hoy. Mañana será un día completamente despejado, con una máxima de 20 grados. El domingo, parcial todo el día, 19 la máxima. Atentos que el lunes partimos con cielo despejado, 20 de máxima. El martes despejado, 22 de máxima. Y ya estoy en condiciones de contar cómo va a estar el tiempo el domingo 20 de septiembre. Señores y señores, prepárense. Ya. Se mantiene para el día viernes 18 de septiembre los cielos completamente despejados. Se mantiene. Se mantiene también la probabilidad de gotitas para la tarde-noche del sábado 19. Se mantiene. Y la misma cantidad de ayer. 4 milímetros. Nada. Pero igual complican en esta fecha. Domingo 20, día del remate. Precipitaciones durante la madrugada. Así es. Precipitaciones, dice acá Foreca, durante la madrugada, las que se extenderían hasta aproximadamente, bueno, se van a extender también durante la mañana y parte del mediodía. Las gotitas recién desaparecerían 4 o 5 de la tarde el día domingo 20. Aquí están nuestras manos a aprovechar el domingo 20 para relajarnos, para descansar, quedarnos en la casita. Pero ahí está el pronóstico por ahora. Yo ayer les dije, esto es un pronóstico. Se puede dar, como no se puede dar. Puede aumentar, como puede disminuir. Por ahora, para el día 19, no ha tenido variación. Está igual que ayer. Ya el lunes, conforme van avanzando los días, ya podemos tener una actualización. El lunes, de hecho, en este horario vamos a tener ya una actualización respecto al informe del tiempo para Fiestas Patrias. Lo concreto es que el día 18 será un día sin precipitaciones. El día 19, solo precipitaciones al final del día, después de las 5 o 6 de la tarde. Tarde-noche, pero ojo, son solo 4 milímetros. No es nada 4 milímetros. Calcula que en Parral hasta ahora han caído 4 milímetros. Y el día domingo, según la proyección de Foreca, se estima 10 milímetros. 6 milímetros más que el día sábado. O sea, en total serían 15 milímetros entre sábado y domingo. Bueno, ahí van a tener que tener cuidado los amigos fonderos, los amigos ramaderos, los que tengan ahí su fondita, su local, ahí precaución ahí con el tema de la lluvia. Cuando llueve mucho se empieza a acumular el agüita y empieza a generar inconvenientes. 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
2: Son las 8:55.
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0: Señoras y señores, son las 9 de la mañana con 5 minutos. Momento de irnos con el Tócamela, Ivancito, por dos. Hoy mismo artista, mismo grupo, mismo solista, ustedes lo programan a través de nuestro teléfono.
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0: Mismo artista, mismo grupo, mismo solista, al WhatsApp.
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0: Buenos días, tío, ¿cómo está usted? Me gustaría saludar a mi amigo Orlando Salgado, ¿ya? Y dedicarle dos canciones de los Lumaquinos Alegres, El Dengue. Ya, Dengue, ni un problema. Te buscamos dos de los Lumaquinos Alegres. A ver. Lumaquinos Alegre, Lumaquinos. A ver, los Lumaquinos. Me pega mi mujer. Ya. Y podría ser uno de los nuevos, ¿te parece? Tengo Por un Caminito y El Gallo Lumaquino. El Gallo Lumaquino, dijimos ambos. Ya está. Ya, me pega mi mujer entonces y El Gallo Lumaquino. Ya tengo listo el primero. ¿Quién dijo yo para el segundo?
2: Pechito, papito.
0: Los Tigres del Norte, me dicen. Los Mal Portados y Jefe de Jefe. Ya está. ¿Quién lo pide acá? Don Carlos Julio. Ya, Don Carlito Julio. Ya vienen los Lumaquinos Alegres. ¿Quién más dijo yo? Me falta el tercero, me falta el cuarto. 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
2: Pechito, papi.
0: Ya me está faltando el tercero y el cuarto. Tercero y cuarto a la una. Tercero y cuarto a las dos. Si no, lo programa uno el Lucho Mario y el otro lo programa yo. Tercero y cuarto a las... Aló, buenos días. Hola, buenos días.
3: Hola.
0: Aló, buenos días. Ya, no lo tenemos. Tercero y cuarto a las... Ya, Lucho Mario, tú programas ahí uno, yo programo el otro. ¡Ya está! Señores, señores, aquí comienza Tócamela, Ivancito, por dos.

Ya, mis queridos amigos, son las 9 de la mañana con 16 minutos, las 9 con 16. 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Señores y señores, nos quedamos con el segundo Tócame Levancita por dos. Esta vez a cargo de los Tigres del Norte.

0: hacemos una breve pausa. Cortita, no se peguen del dial. Nosotros vamos y volvemos.
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2: Chile. ¿De dónde viene la palabra Chile? Hay quienes lo asocian al sonido de un ave que en mapudungún se pronuncia treile. O hay quienes lo asocian a la palabra chiri, que en quechua significa frío o nieve. Y una de las más aceptadas es la palabra chille, que en aymara significa fin del mundo o lo más hondo de la tierra. 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

0: Nuestra música junto a Conjunto Graneros. Y esto que dice, llegaron las fiestas patrias, sí, cómo no. Señores y señores, son las 9 de la mañana con 33 minutos, 9.33. Me pregunta una auditora por acá, por el WhatsApp, don Iván, ¿se suspenderá o no el desfile en Parral? Mira, por ahora no hay ninguna información. Vamos a hacer la consulta, pero por ahora en Parral no han dicho nada respecto a suspensión del desfile a raíz de las precipitaciones que caen a esta hora en la comuna, que son... Mira, yo no estoy en Parral, pero no sé si está lloviendo en Parral o no. Avísenme, porfa. Como que nos falta una camarita por ahí en Parral nosotros. A saber cómo está el clima. Vamos a hablar con el jefe para que ponga una camarita allá. Bueno, es malo una camarita ahí para tomar la imagen de Parral. Jefe, ¿se le ocurrió, no? Acá en Intersur Parral ponemos una foto y una cámara. Y acá en Intersur Longaví también pone una cámara. Al lado Claudio. Claro, ponemos una cámara al lado de Claudio. Ya, miran, Sepúlveda de Parral me dice que no está lloviendo en Parral. Ya, gracias por el dato. Gracias por el dato.
1: No, Ivancito, no está lloviendo en Parral. No está lloviendo en Parral, Ivancito.
0: Ya,
1: no,
0: gracias.
1: Está lloviendo, no está lloviendo.
0: No, si me quedó claro.
1: Y el desfile es a las 3 de la tarde.
0: Ya, perfecto.
1: A las 3. Y no ya. se suspende. Está todo listo.
0: Ya,
1: está
0: perfecto.
1: Todo listo.
0: Ya, listo.
1: ¿Listo, Alfred?
0: Ya. Oye, bueno, el reporte es, ¿eh? Ya, señora que estaba preguntando, ¿le quedó claro o no? ¿Aló?
2: No está lloviendo.
0: No está lloviendo un Parral. Ya, perfecto.
2: Ya. No, llueve acá en Parral.
0: Ya, mi niña, muchas gracias, se pasó.
2: Ya lo que parece también.
0: Vale, un abrazo gigante. Oye, me encanta la gente que está atenta. Ya, el dengue me dice que en Mesamaya tampoco. Estaba preguntando por Parral, hombre. Por Parral estaba preguntando. 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
1: Yo desde que la ciudad estaban cantando la gallina al lado, los patos, Ivancito. Pato, gallina, que día.
0: No sé, para mí que le estaba tirando el cogote a la gallina hoy. Vamos con Conexión de Parral, programado ahí por Miriam Sepúlveda. En el tercer, tócame la Ivancita por dos.

faltan 16 minutos para las 10 de la mañana, 16 para las 10, juntos a Buses Márquez. 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

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Ya por acá me dice, buenos días, Berta Oces de Ramones. Nos pide al grupo Escala, con esto cerramos el Tócame el Ivancito por dos de esta semana.

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1: Son las 9:56.
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0: Oye, qué buena versión de Kevin. Esa, aquí estamos. Buena versión. Me gustó, me gustó. Señores, señores, son las 10 de la mañana con 10 minutos. Las 10 con 10. Mira, los avalares, el animalito, los marcianos y vuelve vida mía. Está buena. Versión de los... El aquí estamos de los Luceros del Valle. Pero en versión ahí de Kevin y son los vaquinos. ¡Ya! Señoras y señores, son las 10 de la mañana con 10 minutos. La invitación para que usted a partir de este minuto se comience a contactar con nosotros. Programe su canción. Mande su saludo. A través del teléfono.
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0: WhatsApp.
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0: Oye, por acá Viviana nos pide una cuequita de los Charros de Luchito y Rafael, de los Charros Lumaco. Ya, buscamos y programamos. A las 10:30 te tocamos ahí la cuequita, no hay problema. ¿Aló? ¿Aló, aló?
2: Hola, besito, ¿cómo estás?
0: Bueno, hola, amigazo.
2: Espero que tenga buen día.
0: Exacto.
2: Una linda jornada, a pesar de la lluviecita. Pero... Hay que tirar para arriba, no hay que seguir dándole a la pega.
0: Exacto.
2: Ivancito, si se puede, un temita, por favor.
0: ¿De quién?
2: Quédate de los capataces del amor.
0: Quédate.
2: Amigo, si se puede.
0: Quédate.
2: Muchas gracias, que tenga buen día.
0: Quédate de los capataces. A ver si lo tengo por acá. Quédate de los capataces. Capataces. Quédate. No la tengo. No, no la tengo. A ver. Capa. ¿Vino el productor hoy día o no? Ya, tenemos al productor hoy día, ya, ok. Sí, aquí la tengo la versión, quédate. Ya, la buscamos y la programamos, no hay problema. Un poquito de paciencia y la vamos a... Me dice el productor que está, pero un poquito de paciencia y la vamos a tener aquí en la radio, no hay problema. Señores y señores, invitarlos para que se contacten con nosotros, programen su canción y también manden sus saluditos. ¿Les parece si nos vamos con temitas nuevos? Mientras buscamos ahí a capataces. Mira, tengo temas nuevos. Estrenos. Nos vamos a ir con dos estrenos. El primero de ellos, de los Zúmbale Primo. Estreno, lanzaba la canción ayer por la tarde. La canción se llama Lucho Mario, borracho. Ya, si sé que es Ley Karin esa. Ley Karin, ya. Ya, acusamos Ley Karin. Y la otra es de los Pincheira del Sur de John Rosal, juntos a los Hermanos Brother. La canción lleva por título Aullando. ¿La han escuchado esa? Es como el cover, si no me equivoco, de Prince Royce. Sí, me parece que esa, de Prince Royce. Ya, vamos con esos dos entonces. Partimos entonces con Zúmbale Primo, Borracho, y luego con los Hermanos Brothers, junto a los Pincheiros del Sur de John Rosal. Estrenos aquí en el Atentos con la Mañana.
3: Dicen que el tiempo lo cura todo.

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1: 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Oye, ahí estaban dos estrenos. Zúmbale Primo, recordemos que ellos hace un tiempo atrás presentaron a su nuevo guitarrista. Y además dieron a conocer de que ellos de aquí en adelante hacen un cambio en su estilo musical. Van a continuar obviamente con el estilo tropical ranchero, pero con canciones inéditas. Y de hecho la canción Borracho es una canción propia de ellos. Así que éxito con la primera canción de creo que son 14. Creo que son cachotes, perdón, 14 canciones las que van a sacar. Así que bien por ahí por Zúmbale Primo. Y lo nuevo ahí de los hermanos Brothers con los pincheros del sur de John Rosales con Aullando. Podría decir Aullando.

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0: 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Ya, vamos con pedido musical, entonces nos quedamos con lo programado por nuestro amigo Fabián, si no me equivoco. ¿Fabián es o no? Sí, Fabián. El amigo Fabián nos programó a Capataces del Amor.
1: Y esto suena.
0: Esto es Quédate.

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0: los charros de Luchito y Rafael, los charros Lumaco. Con esa cuica, el diablo, el colú andaba metido. ¿Qué dice don Fabi?
1: Ay, ay, ay, mancito. No, te que zapatea la garganta con estas cuecas, socio. Puta, las cuecas pa' buenas. Ya me dio sed otra
0: vez. Ya empezó ya. Oye, es muy temprano. Muy temprano, para que empecé a zapatear. Ay, Dios. 23 minutos nos separan de las 11 de la mañana. 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

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Estrenos, vamos con nuevos estrenos lanzados también el día de ayer y nos quedamos con Titanes del Maule, el Taca Taca.

0: ¡Qué buena canción! Ya muy tarde con Gavilanes de Chile junto a Chris Andrés. Estrenando cancioncitas nuevas a través de nuestra señal. Señora, señor, ¿usted sabía que Radio Vía 7 tiene su propia aplicación móvil? ¿En serio? ¡Sí! Mira, aquí se las voy a mostrar. Mira, aquí está mi teléfono. Mira, aquí está mi teléfono. Ahí está el teléfono. Yo aquí. Ahí está la aplicación, mire. No sé si se alcanza a ver. No, no se alcanza a ver. Pero ahí yo pincho la aplicación. Espérate, la voy a cerrar para que la puedan ver bien. Aquí tengo mi aplicación, la abro. Y aquí me empiezo a escuchar, mire. Aquí tengo mi aplicación, la abro. ¿Ve? Y está la opción de Radio TV. Por lo tanto, yo en este minuto por la aplicación escuchar. Si no quiero ver al mono, solamente lo escucho. Y si lo quiero ver, pincho donde dice TV, arribita, y automáticamente usted me puede ver en el celular, mire. No se ve muy nítido en la pantalla, pero ahí me puede ver en su celular. Mira qué bonito. ¿Usted quiere tener esta aplicación en su teléfono, por ahora disponible para teléfonos Android? Bueno, es muy fácil, no tiene que ir a Play Store porque no está en Play Store. Usted me escribe en el Facebook, en el WhatsApp. ¿Cuál es nuestro número de WhatsApp?
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0: Usted me escribe al WhatsApp, porfa, mándenme el link. 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Es súper sencillo, le envío el link. Usted pincha ese link que le va a llegar en su WhatsApp. Tranquila, es un link seguro. Sí, no la voy a estafar, señora, tranquila. Porque por ahí decía que yo andaba estafando. No, señora, no estafando yo. 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Ojo, para este 18 vamos a estar con programación folclórica, bailable y tropical ranchera durante los días 17, 18, 19 y 20 de septiembre. Ya, les dejo ese datito ahí por si acaso. Otro datito que tengo que entregarles a esta hora es en relación a un corte de energía eléctrica o microcortes de energía eléctrica que se están anunciando para este fin de semana. Atención con este dato. Ya, a ver, atención con este dato porque aviso de microcorte de suministro eléctrico que afectarán a las empresas. A ver, el informe dice aviso de microcorte de suministro eléctrico que realizará la empresa de transmisión del sistema eléctrico nacional. Es decir, Transelec va a realizar cuatro microcortes. Y esto se los digo para que lo tengan presente. Atención, hoy tenemos un microcorte a las 23:30 y esto va a afectar a las comunas de Longaví, Retiro y Parral. Este microcorte debería durar como máximo 3 minutos y va a concretarse a las 23:30, es decir, hasta las 23:33. ¿Por qué le digo esto? Para que tenga su computador apagado, para que no tenga ningún inconveniente con el tema eléctrico. Para que sepan, microcorte a las 11:30 de la noche y debería durar como máximo 3 minutos, no más que eso. Son microcortes. Mañana sábado van a haber 2 microcortes. 13:30 y nuevamente 23:30. Reitero, mañana sábado también van a haber microcorte, van a ser dos. El primero, 13:30, el segundo, 23:30. O sea, 1:30 de la tarde y 11:30 de la noche. Finalmente, el domingo, nuevamente va a haber otro microcorte, también a la 1:30 de la tarde. ¿Ya? Así que atención, amigos de Longaví, Parral, Retiro, con estos microcortes que se van a realizar durante estos próximos días. Informamos a la comunidad que las empresas, la empresa de transmisión del Sistema Eléctrico Nacional, realizará microcortes en el suministro eléctrico durante el fin de semana comprendido entre el 11 y el 13 de septiembre. Afectará a clientes de las comunas de Longaví, Retiro y Parral. Estas interrupciones tendrán una duración aproximada de 3 minutos cada uno, buscando minimizar el impacto para la comunidad. Lamentamos los inconvenientes que esta situación pudiese afectar a los clientes, informan las empresas eléctricas. Mira, no deberíamos decir porque la empresa eléctrica tendría que pagar para esto, pero sabes que es como un aporte a la comunidad. Sí. Más que seguro que vamos a tener problemas los computadores, para variar. Para variar. Ya, les dejo ese datito ahí para que lo tengan presente. Otro datito que les tengo por acá es en relación a la comuna de Linares. Atento los amigos de Linares, porque a ver, va a haber un corte de calles a contar de mañana a raíz de los preparativos de la fiesta de la chilenidad en la comuna de Linares. Por lo tanto, las calles Independencia entre O'Higgins y Manuel Rodríguez va a estar cerrada. Ojo con este dato. Calle Independencia entre O'Higgins y Manuel Rodríguez va a estar cerrado al tránsito. Calle Manuel Rodríguez entre Independencia y Kutmoller también cerrado al tránsito. Calle Kutmoller entre Manuel Rodríguez y O'Higgins también va a estar cerrado al tránsito. Y finalmente la calle O'Higgins entre Kutmoller e Independencia también va a estar cerrada. O sea, las calles de la plaza van a estar cerradas. Esto va a generar sin duda inconvenientes, sobre todo la locomoción colectiva. ¿Por qué? Porque las micros y colectivos, más principalmente los colectivos, porque micros andan re poca. Pero micros y colectivos que vengan, por ejemplo, por calle Maipú, van a doblar a Manuel Rodríguez, porque ahí está cortada la calle, no se puede continuar. Van a tener que doblar a Manuel Rodríguez, van a tomar Manuel Rodríguez, van a llegar a la plaza y van a tener que doblar por Independencia. Imagínate. Van a tomar Independencia hasta Lautaro. Lautaro hacia el norte. Y ahí tienen dos opciones. O toman Kutmoller o toman Mario Dueña. De preferencia Mario Dueña, porque si van a tomar Kutmoller y van a llegar a la plaza y otra vez la plaza va a estar cerrada, váyase derecho a... Pero eso va a generar sin duda inconveniente. Acá habría que ver, tendría que haberse hecho un trabajo en conjunto entre la municipalidad y la empresa que está realizando las obras ahí en la calle Maipú, para que por último Maipú se hubiese abierto hasta Freire. Claro. O por último que se hubiese habilitado no para todos los vehículos, sino que solo para la locomoción colectiva. Claro. A ver, porque al final, si habilitáis para todo el flujo es más complicado, pero si habilita solamente para la locomoción colectiva, claro, ahí a lo mejor es menos el flujo. Y evita esta vuelta que tiene que darse la locomoción colectiva, que va a generar sin duda inconvenientes. Así que, ojo que este corte comienza mañana sábado, desde las 6 de la mañana, se cortan estas calles que yo acabo de mencionar en la comuna de Linares. Les paso el dato ahí para quienes van de Longaví o de Retiro o de Parral a la comuna de Linares. ¿Ya? Hoy desde la Municipalidad de Parral me confirman que el desfile va hoy día, por si acaso. Medio tarde la aclaración, pero igual vale.

señores, señores, nos vamos a quedar con el sonido de... A ver, de Benja Duarte. Corazón de Cantina.

0: No, no, no, no. Prohibido cambiarse de radio. Una pausa comercial y ya está de regreso el Atentos con la Mañana por la cadena del Baule Sur.
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2: 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Es momento de la hora. La hora te la indica Vía 7. Son las 10 y 59 minutos.
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0: Los Bravos de Chile. La magia. Nada por aquí, nada por allá. Señores, señores, son las 11 de la mañana y ya con 12 minutos. La 11 con 12. A ver, ¿qué nos dice por acá? Aló, buenos días.
1: Hola, Iván, ¿cómo estás?
0: Espero la Consuelo.
1: Un gusto de saludarlo.
0: ¿Está viva?
1: Viernes. Don Iván, le mando este audio porque quiero que le envíe un gran saludo de cumpleaños.
0: ¿Ya?
1: A mi hermano.
0: A su hermano.
1: Que está cumpliendo añitos. A Daniel Bustos.
0: ¿Ya?
1: Bueno, decirle que lo queremos mucho. Hoy le tocó viajar, no va a poder escuchar el saludo, pero
0: Pucha.
1: Lo voy a grabar para enviárselo.
0: Ah, perfecto. Entonces, vamos de vuelta. Para que le creamos el saludo como corresponde, po. Ya. Vamos con el siguiente audio. Aló, buenos días.
1: Hola, Don Iván, ¿cómo estás? Espero que esté muy bien. Un gusto de
0: la
1: saludarlo.
0: Consuelo.
1: En este día viernes, Don Iván, le mando este audio porque quiero un saludo de cumpleaños.
0: ¿Ya?
1: A mi hermano, que está cumpliendo añitos. A Daniel Bustos.
0: ¡Daniel Bustos! Escucha, Daniel.
2: Para.
0: Que no está la cámara encendida. Oh, está grabando algo si la cámara no está encendida. Tiene que estar encendida la cámara. Ya. Vamos de nuevo. ¡Otra vez! Vamos con audio. ¡Aló, buenos días!
1: Hola, Iván, ¿cómo estás? Espero que esté muy
0: la
1: bien.
0: La tercera es la vencida.
1: Quiero saludarlo en este día viernes. Don Iván, le mando este audio porque quiero que le envíe un gran saludo de cumpleaños.
0: ¿Ya?
1: A mi hermano.
0: Ajá.
1: Que hoy está cumpliendo añitos. A Daniel Bustos.
0: Daniel Bustos.
1: Bueno, decirle que lo queremos mucho.
0: Ya. ¡Daniel! ¡Escucha!

0: ¡Felicidades, Daniel Bustos, en el día de tu cumpleaños!
1: Hoy le tocó viajar, no va a poder escuchar el saludo, ¿ya? Pero lo voy a grabar para enviárselo. Estamos muy orgullosas de él, somos una familia muy orgullosa de decir que tenemos en la familia un camionero.
0: ¡Ah, un mira trailero, qué buena! Un trailero.
1: ¡Charlie Papa! Si te puede colocar la canción Corazón de Camionero de los Rancheros de Plata.
0: ¡Ya!
1: Muchas gracias, Don Iván, que esté muy bien.
0: ¡Vale, un abrazo gigante! ¡Lo buscamos! ¡Está martillando, chan! Ya, vamos a buscar la canción y la vamos a programar. ¡Saludos! ¿Alguien más quiere saludar? ¿Alguien más quiere programar? Contáctese a través de nuestro teléfono.
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0: Aproveche que luego tengo el contacto con Fruta y Verdura donde Boris. Y ahí no alcanzo a programar más canciones.
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0: Ya. A ver, me vieron Corazón de Camionero. Corazón de Camionero. Lo tengo por los charros, los chitos y Rafael.
3: Y con mucho sentimiento.
0: Me vio por los rancheros de plata. Los rancheros de plata. Ya, perfecto. Aquí está, señores y señores. 11:16, alguien al atentos con la mañana.

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0: nuestra música, la música chilena sonando acá en el Atentos con la Mañana, junto a los Guasos de Algarrobal. Mi caballo, galopando va. Buena canción. El contacto ya lo tenemos a esta hora, junto a Frutas y Verduras Don Deboris, Carnicería La Buena Carne. Le damos la bienvenida ya a Don Boris. ¿Cómo está? Un gusto saludarlo, bienvenido.
1: Hola, don Iván, muchas gracias. Muy bien, gracias a Dios. Como día viernes, poniéndole con todo el ánimo, tratando de tener los mejores productos, todo bien ordenadito para que así recibir a nuestros clientes de la mejor manera.
0: Por supuesto, a pesar de lo frío del día, a pesar de lo gris del día, con harto ánimo para enfrentar este nuevo fin de semana.
1: Claro, claro, con harto ánimo para así... ¡Ay! Como le decía, poder tener el local lo más ordenado posible, lo más llenito, para que así los clientes sigan sorprendiendo los buenos precios y con la calidad del producto.
0: Por supuesto que sí. Oiga, a modo de dato, el próximo fin de semana, 18, 19 y 20, ¿ustedes van a tener abierto? A modo de dato.
1: El otro fin de semana sí, va a estar abierto, pero no sabemos si todo el día o hasta las 3 de la tarde.
0: Ya,
1: pero
0: perfecto.
1: Sí vamos a tener abierto.
0: Ya, ¿eso en ambos locales o solamente la verdulería?
1: En ambos locales.
0: Ambos locales, ya, perfecto. Buen dato ahí para los auditores. Cuénteme, ¿qué novedades tenemos para este fin de semana?
1: Primero que todo, contarle a los radio oyentes que estamos contentos.
0: Ya.
1: Ya que hay mucha gente que llega a nuestro local y comenta también que nos escucha por la radio. Me he encontrado con varias alegrías, no es 5 o 10 personas, son muchas las que me han comentado que nos escuchan. Eso también habla bien de ustedes, sobre todo de Don Iván. Me dicen, con Don Iván me enteré que esto estaba aquí y ahora venimos acá porque lo escuchamos siempre.
0: la culpa del locutor de la radio. No, está bien, sí,
1: hay mucha gente que está contenta, que agradece la oferta. Hay gente también que me da las gracias por poder pensar en ello y poder ayudarle con estos premios que regalamos todas las semanas, que son los asaditos. Eso también lleva a que muchos quieran participar y muchos comparten las publicaciones. Y eso nos motivó también a poder dar estos aguinaldos que vamos a entregar ahora el día 17.
0: Oiga, estaba mirando acá en... precisamente en su Facebook, respecto de la publicación que hizo el día de ayer, donde hablaba de las mandarinas, las aceitunas, las pechugas de pollo, las manzanas, que fueron parte de la oferta que entregó el día de ayer. Más de 800 personas han compartido su publicación, en lo específico 850 personas. Y fíjate que me voy a algunos de los comentarios que la gente ha dejado también en el Facebook. Por ejemplo, acá dicen compartido, gracias. Dice por acá, no, se pasaron, voy corriendo, dice Pablo Gajardo. Compartido, dice Guillermina Gatica, buenos precios y fresquita la verdura y frutas. Todo fresco, dice Mireya Morales. Excelentes precios, dice por acá Tatiana Banquetería Coctelería. Estoy leyendo los mensajes que están en la propia publicación de Simón Boris Lagos Vélez. Compartido. Y hay una cantidad impresionante de mensajes de la gente que también le agradece. Mire, por ejemplo, acá dice, felicitaciones, dice, por los precios al alcance del bolsillo. Y entendemos que el tema está complejo, pero que igual usted lucha por tener buenos precios para nosotros, dice Andrea Sani.
1: Mire, esa es la realidad. Nos esforzamos por poder sorprenderle con algún otro precio. Y en algunos casos, no me gusta decirlo, pero casi llegamos al precio costo. Casi llegamos al precio costo para poder sorprender a nuestros clientes y ponerlos en lugar de ellos. Si al final trabajamos, 40 ítems de producto y que uno lo tengamos, dos, tres, lo tengamos al precio costo, eso beneficia a nuestros clientes y también nos ayuda a cada día estar pensando en ellos.
0: Es que en el fondo, así como usted hoy tiene su local, también es un cliente. En el sentido de usted y de sus proveedores, o sea, usted es cliente de sus proveedores y por lo tanto, usted igual le complica cuando va a un proveedor y le compra un producto caro a la gente en el almacén, en el negocio, en el barrio donde ellos viven. Igual les es complicado tener que llegar, por ejemplo, a una verdulería, como fue el caso de mi señora ayer, y comprar por ejemplo, encontrar, mejor dicho, ni siquiera comprar, encontrar un producto que habitualmente uno lo encontraba a 900 pesos, hoy cerca de las 2 lucas. Entonces, igual es complicado, imagínense.
1: Claro.
0: Hoy en la mesa no puede faltar una ensalada. Y ir a comprar una ensalada a un precio alto, claro, complica ahí el bolsillo, sobre todo que hay que tener ensalada todos los días, y todos los días a un precio alto es complicado. Entonces, también se entiende el esfuerzo que ustedes hacen.
1: Claro, y en ese sentido estamos siempre atentos y sabemos cuando un producto encarece mucho y sabemos lo que le va a costar a la gente poder, como dice usted, servirse una ensalada a la hora del almuerzo. Entonces, eso nos lleva a nosotros ponernos la mano en el corazón, disculpe que lo diga de esa manera.
0: No, por supuesto.
1: Y poder pensar en nuestro cliente y bajar algunos productos. Y por lo mismo bajamos la aceituna, que la aceituna se encuentra por lo general en cualquier negocio arriba de 6.000 pesos, 7.000 pesos. Nosotros lo tenemos a 4.009, o sea, 1.250 el cuarto.
0: Exacto.
1: Ya, y productos como la mandarina para los niños, para que lleven para el colegio su colación.
0: Las manzanitas.
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0: Oiga, a ver si le podemos responder esta pregunta aprovechando. Mire, ahí mismo está en el Facebook en su Facebook, Rosa Zárate. Dice, pero don Bori, a ver, dice, pero ¿por qué subieron las papas, don Bori? Si están concesionadas de marzo.
1: Bueno, puede que ella tenga razón, que la que estemos vendiendo es de marzo. Pero, como lo comenté en una ocasión anterior, la papa que está quedando es muy fuerte y es la que está guardada en bodega.
0: Claro.
1: No se pudo cosechar acá por tema de lluvia y es más, la que queda aquí en la zona de nosotros es muy poca también. Uh-huh. Mire, a lo mejor no debería hacer este comentario, pero lo voy a hacer.
0: Sí,
1: acá, llegando al chalet de ese sector chalet, donde está la tercera, pasadito para arriba,
0: ¿ya?
1: Hay una siembra de mucha papa.
0: ¿Ya?
1: Y si usted consulta ahí, la papa está a 19 mil pesos.
0: ¡19 mil pesos!
1: O sea, yo no le he podido comprar, porque el caballero igual tiene una muy buena papa, tiene muy buena papa, y él vende por mayor, pero esa papa la venden exclusivamente para Santiago. No sé si ustedes han visto noticias, pero en Santiago la papa vale 25 mil pesos.
0: Sí, no sé, es verdad.
1: ¿Me entiendes? Entonces, a esa papa nosotros no podemos llegar, porque si yo compro 19 mínimo, tendría que pedir 1.000 pesos más, serían 20 mil pesos. ¿Quién me va a pagar 20 mil pesos?
0: No.
1: Entonces, lo que nosotros buscamos es una papa que esté de buena calidad, pero que esté al alcance del bolsillo del cliente. También hay otro factor, porque yo la puedo vender a lo que la estoy vendiendo gracias a que compro volumen.
0: Claro.
1: Porque si fuera a comprar 100 sacos a Talca o a algún lugar, tendría que vender mucho más caro.
0: Claro.
1: Entonces, nosotros compramos por camionada.
0: Claro, y muy, muy buena. ¿Aló? La aclaración. ¿Sí? ¿Me escucha? ¿Me escucha ahora? Don Boris.
1: ¿Aló?
0: ¿Me escucha? Se nos perdió el contacto, parece. Espérate. Se nos perdió el contacto. Vamos a retomar el contacto ahí con Don Boris. Vamos a marcarle nuevamente. A ver si retomamos el contacto con él. Porque claro, es entendible que los auditores tengan ahí un grado de preocupación respecto de el tema de la papa, pero don Boris ya lo había explicado respecto de hecho le habíamos hecho la consulta hace un par de días, un par de contactos atrás respecto de el valor, ya nos había aclarado, pero claro, uno entiende también que hay gente que por el tema de que preparan el desayuno, ven el tema del almuerzo, muchas veces no están atentos a lo que nosotros comentamos acá en la radio, o muchas veces, ojo, se quedan, y esto yo siempre lo he dicho aquí en la radio, nos quedamos de repente con el me dijeron, me contaron, me avisaron. Y muchas veces
1: claro.
0: El comentario que llega de repente en los almacenes o cuando los vecinos se juntan a conversar no es la realidad muchas veces. Oye, que a mí me contaron esto y ese me contaron, no es muy raro. Entonces, por eso siempre, antes de hacer este tipo de comentarios, también acercarse al propietario, hacerle la consulta. Y si no le cree, puede ir a otra parte y preguntar. Puede ir, por ejemplo, a lo mismo, don Boris nos dio recién un ejemplo de dónde están vendiendo la papa a ese precio. Y uno puede ir a preguntar y, claro, ahí uno puede salir de todas las dudas que tiene frente a este tipo de inquietudes.
1: Claro. Y sucede también, don Iván, el tema de que la papa que está guardada en bodega, en el sur, son los mayores productores, Puerto Montt, Temuco, y ya queda muy poca. Entonces la demanda es muy grande y hay poca oferta.
0: Sí, hay poca oferta.
1: Y eso hace que el producto encarezca.
0: Ay, Dios. Oiga, estaba mirando publicaciones anteriores, 2.258 personas las compartieron, la del 28 de agosto y la de hace una semana atrás, 2.070 personas. Y oye, una cantidad impresionante de personas que comparten cada una de sus publicaciones. Y una que me llamó la atención, un comentario decía ahí, felicitaciones, dice, por la ampliación del local. Limpiecito y ordenadito, dice acá, la señora Hortensia.
1: Y algo que teníamos temor, comprar los carritos a ver si se iban a ocupar o no, y la gente lo agradece.
0: Ah, no, porque obvio.
1: Y ahí vemos que le apuntamos en ese sentido también, porque los carritos son beneficiosos para ellos en el sentido de que van echando sus productos ahí. Exacto. Y avanzan con el carrito y no llevan peso en las manos.
0: Exacto. No, sí. Oiga, pero
1: hace todas sus compras.
0: Oiga, pero le dio en el clavo con eso. Le dio en el clavo. Oiga, ¿algo que destacar? ¿Algún producto para destacar el día de hoy o para este fin de semana?
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1: 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Recuerden que estamos ya a 5 días. Días de la fiesta. Y este fin de semana deberían aprovechar de hacer sus compras para que no se queden sin los precios bajos. Entendiendo también y comentándolo a ustedes,
0: ¿sí?,
1: de que nosotros vamos a tratar de mantener los precios lo que más podamos.
0: Perfecto. Don Boris, por acá, por último, la señora... Sí, por favor, adelante, por favor.
1: Sí, decirle por favor a los auditores que si el precio cambia en 3-4 días, por favor comprendan que no es porque nosotros lo hayamos querido subir, sino que simplemente porque se nos acotó el que tenemos la oferta. Eso perfecto. Debe quedar muy claro.
0: Ya, perfecto. ¿Ya? El esfuerzo va a estar, pero también hay que entender que si se acaba el stock que hay disponible, lamentablemente entra en vigor el nuevo precio.
1: Exacto.
0: Oiga, finalmente por acá me dice un auditor, claro, don Claudio, me dice, Iván, por favor, pregúntele al caballero del teléfono, a don Boris, si hay algún precio especial, dice, al comprar los tutos por caja.
1: Sí, también tiene un precio, tiene un descuento. 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
0: Oiga, don Boris, importante, contemos a nuestros auditores, ubicación y horarios.
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0: Perfecto. Oiga, importantísimo que la gente vaya, aproveche y compartir, comentar, para que así puedan ganar uno de estos asaditos y además estos premios, aguinaldo, mejor dicho, que vamos a tener durante los próximos días.
1: Claro. Pueden comentarlo y pueden compartir a través del Facebook a nombre de Simón Boris Lagos Vélez.
0: Perfecto. Oiga, que tenga un buen fin de semana. Cualquier cosa, estamos al pendiente.
1: Igual usted, Iván.
0: Un abrazo gigante.
1: Gracias.
0: Vale, chao, chao. Señores, señores, faltan 11 minutos para el mediodía. 11 para las 12. 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

0: Señores y señores, faltan 7 minutos para el mediodía. 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Gracias por la sintonía, gracias por la compañía. Abrazo por montones, que tengan un lindo fin de semana. Nos juntamos el lunes. Por mi parte, 8:20 de la mañana en otra edición de Latentos con la Mañana en la semana previa, semana 18era.
1: Que siempre estaba así.
0: Ya viene por Más Radio TV para el Retiro, municipio Informa, junto a Víctor Pavés. Y por vía 7 tenemos el Saludo a la Patria, tenemos el... ¿qué más? Juan Taravacuna y William Manríquez. Abrazos, será hasta el lunes, chau.
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Son las 12 del día, mediodía en Chile. 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

los aplausos que nos han brindado, ya que precisamente no serán para nosotros, sino que para la música chilena. Así ustedes nos dan más entusiasmo para seguir cantando cueca siempre, dentro y fuera de nuestro país. Muchas gracias. Y antes que enfríe, a la otra pata, las campanas.

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0: buenas tardes, ya que estamos saliendo en diferentes horarios, en diferentes radios. A ver, para todos los amigos auditores, que les habla en este momento es William Manrique, orientador espiritual y también parapsicólogo. Y durante muchos años he recibido a personas que llegan con una pregunta muy sencilla. No sé qué hacer, me dicen. ¿Qué me está pasando, don William? A veces es un problema de pareja, una preocupación familiar, una situación laboral, un proyecto que no resulta o simplemente una etapa de la vida en la que la persona siente que perdió el rumbo. Mi trabajo consiste en escuchar su historia y entregarle una orientación desde el ámbito espiritual y también esotérico, siempre con respeto, privacidad y también seriedad, porque muchas veces no necesitamos que alguien decida por nosotros, necesitamos que alguien nos ayude a ver con mayor claridad. Si usted está pasando por una situación que le preocupa y quiere conversar personalmente, lo invito a visitar mi centro de orientación espiritual. No guarde proyectos, no guarde sus preocupaciones en silencio. Hablar también puede ser el comienzo de un nuevo camino. Soy William Manríquez y estoy aquí para escucharlo y orientarlos. Y no se vaya, porque pasamos ahora a la parte más importante, a la segunda parte, a casos de la vida real y correspondencias.
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0: Bueno, pasamos a la parte más importante, a la segunda parte de las correspondencias, mensajes de texto y muchas cosas que nos envían. Señora Quiche, ¿hay correspondencia para el día de hoy?
2: Por supuesto que hay correspondencia y hoy es viernes, estamos acá en Linares, en calle Independencia, 234, primer piso, tocar el timbre blanco. A las personas que nos están escuchando por la mañana, por supuesto.
0: Correcto.
2: Y tenemos la primera correspondencia que, bueno, viene sin nombre, pero solamente nos da la fecha de nacimiento.
0: Anónimo.
2: Sí. Que es nacido el 7 de octubre y es de La Placeta. Profesor William Manríquez, estamos arreglando una casa antigua y encontramos una caja escondida debajo del piso. Había fotografías, mechones de pelo y papeles viejos. Desde entonces mis hermanos comenzaron a pelear por la herencia.
0: Algo entonces ahí. A ver. Bueno, para la persona sin nombre y bajo el signo de Acuario, y atención para La Placeta y todos sus alrededores. Esto sí que llama la atención. Las cartas relacionan estos objetos como un antiguo trabajo de división familiar preparado para mantener vivo el resentimiento entre varias personas, pero no podemos saber por un objeto quién lo hizo realmente. Lo que sí está claro es que apareció un secreto familiar que necesita ser investigado. Este tipo de caso merece una conversación personal y conocer toda la historia antes de sacar conclusiones. Venga, visíteme. A ellos parece que les queda, bueno, tanto Curicó, es lo que más cerca le estaría quedando, señora Quiche.
2: Bueno, acá tenemos el sueño, quien nos envía Carlos, que nació el 21 de enero y es de Rari. Dice, soñé que llovía muy fuerte sobre mi casa, pero yo estaba tranquilo mirando por la ventana.
0: ¿Soñó? Por real, porque pucha que ha llovido acá en el Maule, ya. A ver. Bajo el signo de Acuario, para Carlos. Este sueño habla de problemas que pueden estar alrededor suyo, pero también de una mayor capacidad para enfrentarlos. La lluvia representa cambios, y estar tranquilo significa que usted tiene más fuerza de la que usted cree. Esa sería mi respuesta, señora Kirchner.
2: Acá tenemos otra correspondencia que es de Jesús, que nació el 15 de diciembre y es de Retiro. Profesor William Manríquez, siento mucho dolor en las piernas al caminar y se me hinchan los tobillos. ¿Será un daño espiritual?
0: Veamos, yo reviso las cartas del tarot y también bajo mi conocimiento. Para Jesús, bajo el signo de Sagitario, atención Retiro y todos sus alrededores. Las cartas de Jesús son muy claras. No veo ningún trabajo de brujería, ni hechicería, ni algo espiritual. Lo que aparece está relacionado con un problema.

0: Elena nació el 28 de abril y es de Villa Alegre. Profesor William Manríquez, tengo 76 años y vivo sola. Mis hijos me ayudan, pero no quiero molestarlos. A veces me duele algo o estoy triste y prefiero quedarme callada para no preocuparlos ni molestarlos más.
1: Vamos a revisar esta correspondencia para Marta bajo el signo de Tauro y atención para Villa Alegre y todos sus alrededores. Doña Marta, las cartas muestran a una mujer que toda su vida cuidó a otros, pero ahora también merece ser cuidada. No sienta que pedir compañía es una molestia. Sus hijos necesitan saber lo que usted está sintiendo. El amor también se demuestra dejando que otros puedan estar presentes. Usted merece cariño, conversación y tranquilidad. Esta carta nos recuerda que los padres también necesitan un abrazo, un cariño y algo emocional para estar siempre al lado de ellos. Lamentablemente, hay muchos padres que están abandonados por sus hijos. No se acuerdan porque están muy lejos y muchas excusas más, pero ellos están sufriendo en silencio. Señora Kichi.
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1: Reserven su hora. Eso sería todo. Y nos estamos despidiendo. Y lo esperamos siempre a esta misma hora y en este mismo programa.
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y escuchen esta oración de ayuda espiritual con mucha fe. Cierren sus ojos. Oh Señor Todopoderoso, en estos momentos te pedimos por todos nuestros hermanos desamparados, hermanos víctimas de la envidia desmedida. Hoy te pedimos por los enfermos que no pueden encontrar una curación, los que sufren a diario. Te imploramos por los hambrientos, por la gente humilde, gente que se gana el pan día a día. Hoy, Señor, te rogamos por las viudas, por las madres abandonadas, por los hijos ausentes, por los que en estos momentos están recluidos en cárceles o prisiones, rogando, implorando, suplicando les llegue a cada uno de ellos un milagro que cambie sus vidas. Todo esto es posible creyendo en ti, Padre poderoso. Oh Señor, te rogamos por los viajeros para que lleguen sanos y salvos a sus destinos. Protégelos, guárdalos y líbralos de accidente y de todo mal. Rogamos también por los campesinos para que sus siembras y cosechas sean buenas, arrojen abundancias. Te pedimos porque la paz, la armonía y el amor sea en cada ciudad, en cada

0: grande o pequeño. Bendice, Señor, el fruto de nuestro trabajo, que nos falte el pan de día a día. Que tu poder nos alumbre, dándonos nuevas alegrías y esperanza en un mundo mejor. Que la salud y la prosperidad toque a cada hermano que en estos momentos nos están escuchando. Por ello, Señor, y a través de estas oraciones, hagamos realidad el sueño de tanta gente. Te lo rogamos, Señor. Ahora pueden abrir sus ojos, amigos auditores, y se sentirán mucho mejor espiritualmente.
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1: Son las 12 y 31 minutos.
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0: huellas en la arena. Para cuando pienses o sientas que el Señor te abandona. Una noche, un hombre soñó que caminaba por la playa en compañía del Señor. Por su mente pasaban escenas de su vida, y en cada escena veía sus huellas y las del Señor. Cuando la última escena de su vida pasó ante él, miró a las huellas y se dio cuenta que durante su vida muchas veces vio sus huellas solamente. Esto sucedió siempre. Y cuando se encontraba solo y triste, perturbado por esto, le preguntó al Señor: Señor mío, cuando decidí seguirte, tú me prometiste estar siempre a mi lado. Pero he notado que cuando me encuentro agobiado por los pesares de la vida, he visto mis huellas solamente. ¿Por qué me abandonas cuando más te necesito? Él le contestó: Hijo mío, mi querido hijo, sabes que te quiero y que nunca te abandono. Durante tus angustias y sufrimientos, las huellas que has visto fueron mías. Las tuyas no aparecían en esos momentos difíciles, porque, hijo mío, en esos momentos yo te llevaba en mis brazos.
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2: En bendición y victoria, damos inicio al programa del Centro Botánico Alternativo de Juan Taramacura. En bendición y victoria, aquí estamos, cumpliendo la cita con todos ustedes, hijitas, hijitos de mi corazón. Juan Taramacura llegando a sus hogares, llegando a su sitio de trabajo, a su pega, llegando ahí en su negocio, en su emprendimiento, en su campo allá. Estas personas que me escuchan allá en el campo, que trabajan la tierra, que trabajan para sacar una buena cosecha, trabajan con sus animalitos, reciban de Juan Taramacura un saludo a la distancia a todos aquellos que me escuchan. Ya sabe la dinámica del programa, hijita, hijito de mi corazón. Ya sabe que usted va a poner un vasito de agua encima de su radio mientras transcurre el programa, mientras usted escucha con atención estos consejos, estos mensajes, escucha los testimonios, escucha los llamados de las personas que visitan a Juan Taramacura. Entonces, al final, va usted a hacer la oración de los enfermos, aquellos que tienen tantos y tantos quebrantos de salud, aquellos que no pueden conciliar el sueño, que posiblemente todos los santos días se levantan con un dolor diferente en su cuerpo. La salud, su calidad de vida, de su salud, cada día va empeorando y usted no entiende por qué o qué hacer. Muchas veces acuden a ciertos sitios donde les recomiendan, acuden a ciertas personas posiblemente donde usted le dicen que vaya, y usted va con la fe ciega, pero posiblemente no le ayudan. Y ahí es donde empieza usted a dudar, empieza usted a perder la fe, porque posiblemente visitó personas que no le han podido ayudar. Entonces, al final hacemos esta oración. 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Recibe una tarjeta que tiene vigencia de un año. En un año no le vuelven a cobrar una consulta. Y es la tarjeta que es mi garantía cuando usted venga de nuevo con Juan Taramacura. Y recibe el medallón de la Virgen de Guadalupe, un medallón que les entrego rezado, conjurado, bendecido. Un medallón que le entrega Juan Taramacura cuando usted me visita por primera vez. Estas son las ventajas que recibe la gente cuando visita, cuando acude con Juan Taramacura a una consulta personal, donde posiblemente usted visitó muchos sitios, visitó muchas personas y no le ayudaron, no vio usted un cambio, no vio una mejoría, no vio usted que realmente su salud va mejorando, sino sigue empeorando. Recuerde que Juan Taramacura, cuando usted me busque, venga, hijita, hijito de mi corazón, venga con la mentalidad que va a buscar a una persona que le va a dar un consejo, una orientación, va a encontrar un botánico, un naturista, que le va a entregar medicina natural. No vaya usted a pensar que va a venir donde un adivino, que va a venir donde un chamán, que va a venir donde un brujo, no. Juan Taramacura no es ni adivino, ni brujo, ni chamán. Soy sanador botánico naturista. Una persona que tiene conocimiento, más de 34 años de experiencia en este rubro. Y trayendo la medicina a lo largo y ancho de todo Chile. Trayendo la sanación, trayendo la curación a todos ustedes. No se olvide. Voy a leer un WhatsApp que me envían de allá de Talca, de San Clemente. Me envían un WhatsApp el señor Ramiro. Don Ramiro me pregunta y me dice: Don Juan, ¿qué hago que tengo problemas en mi matrimonio? Últimamente he perdido el deseo sexual. No siento ese ánimo de estar en intimidad con mi esposa. Y mi esposa me está diciendo que posiblemente yo tengo un amante, lo cual no es así. Tengo también problemas de eyaculación precoz y realmente he perdido la ansiedad, he perdido muchas veces la confianza de hablar con mi esposa sobre este tema. Tengo problemas de disfunción eréctil y realmente ya no sé qué hacer. He visitado médicos, pero la verdad no he tenido ninguna solución a este problema. Don Juan, escuché que está entregando usted el vino erótico. ¿Será que esto me sirve, Don Juan, para solucionar mi problema? Bueno, mi querido señor, usted que me escribe de Talca, de San Clemente, escúcheme bien. 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
9: Hijita, hijito de mi corazón, tome el vasito de agua que usted puso encima de su radio durante este tiempo que transcurrió el programa. Agárrelo con la manito derecha porque vamos a hacer la oración de los enfermos. Si hay dolencias en su mismo cuerpo, usted que me está escuchando, caballero, señora, señor, si usted tiene un familiar en una cama de su hogar allá o en un hospital, tiene cáncer, son personas ya desahuciadas por la ciencia médica, usted tiene algún problema en este momento de amor, de económico, el problema que usted tenga, vamos a hacer la oración con mucha fe. Vamos a repetir, San Juditas Tadeo, patrón de los casos difíciles, camina por mi casa. Llévate mis enfermedades y mis preocupaciones. Aleja a mis enemigos, visibles o invisibles. Protege mi familia. En el nombre de Jesús, amén, amén. Tómese el vasito de agua. Mañana será otro día. Mañana va a estar nuevamente Juan Taramacura con ustedes.
11: Desde el cielo una hermosa mañana.
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2: Son las 12:56.
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0: bienvenidos, bienvenidas al Vía Ranchera, día viernes, por fin es viernes, ya terminando la nueva semana. ¿Cómo están el día de hoy? ¿Cómo está, colega?
1: Muy bien, colega, ¿y usted?
0: Muy bien, aquí súper motivada por el día viernes.
1: Viernes 11 de septiembre, día en que estamos saludando a Orlando y a quienes lleven el nombre de Rolando.
0: Rolando.
1: ¿Conoces algún Orlando?
0: Ningún Orlando ni ningún Rolando.
1: ¿Ninguno, ninguno?
0: Ninguno.
1: ¿Ninguno de los dos?
0: No.
1: Ya.
0: No que me acuerde.
1: Ninguno.
0: Ninguno. ¿Y ya. Usted?
1: Orlando, tengo un amigo que falleció ya hace un par de años, así que ya. Un abrazo al cielo donde quiera que esté, Orlando Morales.
0: Teníamos un auditor que era Rolando de Parral. No sé si nos escucha.
1: No sé si nos estará escuchando. Tengo un primo que se llama Rolando, Rolando González.
0: Ya, saludito ahí para él también.
1: Orlando no me suena ninguno más y Rolando tampoco. Así que saludo para todos los Rolos y también para todos los Orlando que están por ahí en la sintonía. ¿Alguien de cumpleaños en este 11 de septiembre?
0: Por mi parte, no.
1: ¿Alguien de aniversario y matrimonio?
0: Tampoco.
1: ¿Algo que celebrar?
0: ¡Qué viernes!
1: ¿Quién se habrá casado un 11 de septiembre, oiga?
0: No sé. Creo que alguien se haya casado un 11 de septiembre.
1: ¿Ah? ¿Alguien se habrá casado un 11 de septiembre?
0: O puede que sí, no sé.
1: En un casaje.
0: Voy a saludar ahí al hermano de la Consuelo que lo estaba saludando a la
1: Consuelo. Sí, está de cumpleaños hoy día.
0: Así que saludito ahí para él.
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1: A nuestros auditores y auditores que nos sintonizan a través del 106.1 más Parral Retiro Copihue.
0: Y a todos los que nos escuchan a través del 104.9 vía 7 en Longaví alrededores.
1: Para quienes nos están viendo en la aplicación y en la página web.
0: Sí, ahí nos pueden buscar. Ya.
1: Señores y señores, la 1 de la tarde con 11 minutos, partimos de inmediato esto que se llama el Vía
0: Ranchera.
1: Bienvenidos. Junto a Tejano de Rauco y esta mujer amante.

0: generoso, cariñoso. Chamaca de mis amores, aquí está su cariñoso.
1: Chamaca de mis amores, aquí está el cariñoso.
2: ¿Ah? Y la Yaris.
1: Y la Yaris. La 1 de la tarde con 17 minutos y la Yaris, 1:17. Invitar a nuestros auditores para que se comiencen a contactar desde ya con nosotros a través del teléfono y también a través de nuestro WhatsApp.
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2: ¿Y el WhatsApp?
1: ¿Cuál es el WhatsApp?
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1: Oiga, tengo un datito por acá respecto de una reunión que se va a llevar a cabo el día de mañana, Cita Yaris.
2: Ya.
1: Se cita a reunión a la comunidad de Aguas Canal La Tercera para este sábado, mañana.
2: Ajá.
1: Mañana. Mañana sábado 12 de septiembre a las 3 de la tarde en primera citación en la Escuela La Tercera. De no haber quórum, la segunda citación, 15 horas. Mismo local. Los temas a tratar, lectura acta anterior, elección nueva directiva para unificar las aguas, realizar estudio de factibilidad de aguas Río Longaví, designar un encargado de proyecto y temas varios. Reiteramos, se cita a reunión entonces para mañana sábado 12 de septiembre, 3 de la tarde, primera citación en Escuela La Tercera, a toda la comunidad de aguas Canal La Tercera. La segunda citación a las 15 horas. Invita al presidente de la comunidad de aguas Canal La Tercera, don Mario Gutiérrez Méndez.
0: Hagan mi caja grandota.
2: El datito.
1: Hay un datito para aquí. Tengan presente. Así que invitarlos a que se contacten con nosotros al teléfono, al WhatsApp, para que puedan programar su canción y también para que puedan mandar desde ya sus saluditos.
2: Acuérdense de hacerlo temprano.
1: Eja.
2: Sí.
1: Sí, tempranito ahí para que alcancemos a programar sus canciones. Vamos con el primero, diga.
2: ¡Aló!
4: Hola, Cita Yari.
2: Hola.
4: Hola, Don Iván. Don Iván, ¿me puede tocar un disquito de Los Reales del Valle en Mala Hora? Por favor.
2: Mala Hora. Hora.
4: Chao.
1: A ver si lo tenemos por acá, si lo tenemos, ningún problema. Mala
2: Hora. En Mala Hora.
1: Mala Hora.
2: O Mala Hora.
1: En Mala Hora se llama.
2: Ay, en Mala Hora. Ese.
1: Ay, ay, ay.
2: Estamos acumulando C.
1: Estamos empezando, sí. Oiga, en una semana más, y de ayer, imagínense cómo vamos a estar.
2: El lunes, martes, miércoles.
1: Próximo viernes, estamos a 18 de septiembre, pues, y de ayer.
2: ¿Qué, pues? Aquí está. Casita.
1: Quizá en qué fonda vamos a estar.
5: Hola, hola, don Iván, Yari, ¿cómo están? Un gusto saludarlo por acá, Danilo. Oye, hace tiempo que no me comunicaba con ustedes, ahora justo ando en mi casa.
1: ¿Ya?
5: Y lo estamos escuchando aquí con mi amigo Mandinga, el amigo Jeremy y José Gustavo, que estamos descargando una colosada de unas cositas. Así que,
1: miren.
5: Felicidades y que tengan un lindo fin de semana junto a su familia.
1: Chao, saludos, todos. Danilo, un abrazo. Gracias, gigante.
2: Saludos.
1: Tenía una voz parecida así como el... Ay, no sé si has visto ese meme que dice el tractor en el agua.
2: No.
1: Este urgulento que me... Que el tractor en el agua, Dios mío. De... Se parece la voz, ¿no?
2: La voz, sí. La voz del Danilo.
1: La voz del Danilo. Espérate. Tractor... Espérate, dice... Espérate. Déjame buscar. Tractor en el...
2: Vamos a buscar las comparaciones.
1: Sí. Mira. Mira.
6: Campeonato de huevones había terminado, aparece este tonto
2: culiado. ¡Ya! ¿De verdad? Sí, una voz muy similar.
1: ¡Se parece!
0: ¡Para echar relajo!
1: ¡Ay, Dios mío! Ya, Cita Yaris, la 1 de la tarde con 21 minutos por acá. Nos escribe Andrea.
2: ¿Ya?
1: Andrea dice: hola, Cita Yaris, don Iván.
2: Hola.
1: Por fin es viernes. Podrían tocar una huequita de Roberto Parra. Gracias.
2: Era.
1: Buen fin de semana. Ya, pues ahí en la 1:30, si alcanzamos, le programamos ahí algo de Roberto Parra.
2: Saludito ahí para ella.
0: Y del otro lado.
1: Señores y señores, llegan Los Reales del Valle. En mala hora.
2: En mala hora.
1: En mala hora.

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3: Los Cuatro Cuartos, grupo musical chileno de neofolclor, de gran popularidad durante la década de 1960. Fue el grupo más importante del neofolclor, pero incluso antes de que en Chile comenzara a usarse ese término. Se ocuparon en investigar la música de raíz de diferentes partes del mundo para adoptar algunas de esas ideas a la estructura de la tonada chilena, preparando así el cambio que luego producirían en el cancionero local. 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

0: Ya llegó su cariñoso.
1: Sido Yaris, la 1 de la tarde con 33 minutos, 1:33.
2: ¿Quiere que le cuente?
1: Cuéntemelo.
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1: Ya por acá. Hola, Sitayari, Don Iván. Por favor, dice, si se puede, algo de Zumba de Primo. Creo que sacaron un tema nuevo.
2: Ya.
1: Así es, Michael, sacaron un tema nuevo. La canción se llama Borracho.
2: Borracho.
1: Sí, así se llama la canción.
2: Oiga, me dijeron que le mandara un saludo al patito de la Calimpar.
1: Ya.
2: De parte ahí de su pasajera, Dayana.
1: Ya. ¡Ah!
2: Así que saludito ahí para el patito.
1: Eso, patito. Vamos, patito.
2: Anda en patito. Anda en la ruta del patito.
1: Póngale, patito. Trabaje, patito.
2: Póngale, bueno, nomás, patito.
1: Vamos con Zúmbale, Primo. Esto es Borrachos y Dayari, lo nuevo. Aquí en el
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0: Esto es lo nuevo de Capataces del Amor. Lleva por título Chiquilla Cariñosa. Lo escuchamos acá en el Villa Ranchera.
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0: Batalla del Amor con lo nuevo, chiquilla cariñosa, lo escuchabas acá en el Vía Ranchera. 17 minutos faltan para las 2.
1: Bueno, ahí el tema.
0: Buenísimo. Tenemos hartos temas, nuevos.
1: Temas nuevos, sí, eso me estaba dando cuenta ayer.
0: Los grupos están sacando hartos temas nuevos.
1: Se están poniendo las pilas, parece.
0: Está, por ejemplo, lo nuevo de... a ver, déjame para acordarme por acá. Tenemos lo nuevo de... a ver, Gavilanes de Chile.
1: ¿Ya?
0: Sacó lo nuevo con Chris Andrés. Ya es muy tarde. Los hermanos Brothers con los Pincheras del Sur de John Rosales.
1: ¿Ya?
0: Aullando como loba, dice el Johnny. Ella la loba.
1: Ella la loba.
0: Benja Duarte sacó 3 temas esta semana. Tres temas.
1: Se puso las pilas el Benja.
0: Está bueno, va a sacar tema el Benja. Esta semana sacó el Corazón en Cantina. Sacó Ese Hombre Soy Yo. ¿Y cuál fue el otro que sacó? Son 3.
1: Déjame ahora buscar. Sí tiene tema. Pues se acuerda que cuando hicimos el especial de Una Aracón no hallábamos de dónde sacar tema.
0: No hallábamos. Tuve que sacarle tema del corazón de... Tuve que sacarle del grupo Disparo. Sí, pues me llama el patate y me dice, oye, ¿qué hago? ¿Por qué? Me metí las patas en los caballos. ¿Pero qué te pasó, pole? Dije, que ganó el Benjamín. Ya ahí. Pues tiene poquitas canciones. ¿Y qué hago? ¿Tengo que completar la hora? No sé, pole. Dije yo, cuéntate un chiste, pole. No sé, porque sácale tema por último el grupo Disparo. Ah, ya. Pero es que cantaba él, sí, po. En fin. 15 minutos faltan para las 2. ¿Qué tiene para contarme?
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0: Es que estoy buscando que Fernando me tapa con avisos, pues Yari, espérate, po. Ahora me mandó fotos de videos para descargarle. ¡Ay, el pajarito! Dios mío.
1: Ya.
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1: Ya.
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1: Rorras a la borrachera.
0: Ay, pobrecito el cabro este. Hola Iván, hola Yaris.
1: Hola.
0: Aquí estamos en familia.
1: Ya.
0: Compartiendo un rico asado.
1: Ya.
0: ¿Era necesaria la foto?
1: ¿Quién es el que está compartiendo el asado?
0: Te voy a dar pista. Ahora, déjame decirte que harto poca carne tenías para tanta parrilla. Harto poco, no, si tenéis que echarle más carne, si vais a mandar fotos, no andís con pequeñeces, po. Quiero saludar, dice, a mi primo Harry Potter.
1: ¿Ya? ¿Ya?
0: A mi prima, dice la Vero, que vienen de Santiago,
1: fuera,
0: con una canción. Y aquí voy a cachar quién es. La del moño colorado.
1: ¿Quién canta la canción del moño colorado?
0: Sí, po. ¿Quién canta la del moño colorado? Ahora
1: el
0: último.
1: ¿El Fabián?
0: Sí, po. La ley del Maule.
1: La ley del Maule.
0: Está ganando poco en la ambulancia, cabrón. Una botella y tres pilchas arriba de la parrilla.
2: Por eso, mi
0: puta. Oye, Fabián, aprovecha que estás reunido con la familia. Graba el video y le ponemos la música encima.
1: Avíspate.
0: Y ahí tenemos el video para la tele.
2: Sálganle para afuera.
0: Es que ahora tocamos tu canción y no tenemos imagen.
1: No, pues, ¿qué ponemos ahí?
0: Y lo que podrías hacer con un video, aprovechando que está tu familia, es hacer viral a tu familia, hacer famosa a tu familia. Sí, mira, yo estoy en la tele, mira, ahí estoy apareciendo.
1: Ahí
0: en la
1: estamos,
0: tele.
1: Ahí estamos.
0: Mira, ahí estoy en la tele. Ya. He dicho.
1: Ya, ¿Hoy día no anda en la ambulancia?
0: No. Me imagino que no, estará libre. Le va a tocar trabajar para el 18.
1: Trabajar en la ambulancia y salir a cantar.
0: A cantar. Sí. Señores y señores, nos quedamos con la ley del baule. Esto es ¡Vamos, Fabián! ¡Graba el video!
1: ¡Vamos!
0: Pero con una botella no se te va a pasar, po. Mira, tres pilchas arriba de la parrilla. ¿O mandaste la foto para invitar?

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1: Es la 1:58.
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0: tarde con 12 minutos, 2 de la tarde, 12 minutos. Ahí pasaba el sonido de el mariachi Monteclaro, si no me equivoco. Claro, mariachi Monteclaro era un grupo en donde su vocalista era Ignacio Urmazábal. Sí, el señorito. Bueno, el señorito se alzó, se echó a volar. Y ahora está en solitario como Ignacio Urmazábal. Pero ahí tenemos un bello recuerdo de el mariachi Monteclaro con ese mix Antonio Aguilar. Sí, hasta carita de guagua tenía ahí en el...
1: ¿Ah? ¿Qué tenía carita de guagua?
0: Eso le pasa por llegar tarde, ¿ves? No vas a andar comadriando, ¿eh?
1: No, sí, bueno, salía comadriando.
0: ¿Me puso el nervior?
1: Nunca me dijo, po, ¿o sí?
0: Le grité, Yari. Hoy día ya hay dos que no escucháis.
1: De ahí hoy.
0: Le dije, Yari, ¿estamos listos? Vamos a comerciales.
1: De ahí voy.
0: Y ah, no escuché. Ah, ya listo. Y ahora le dije, Yari, ponete en el servidor. Tampoco.
1: Claro, sí, ahí voy.
0: Ya, no hay problema. No, lo que pasa es que ayer es que estábamos recién escuchando al Mariachi Monteclaro.
1: ¿Ya?
0: Mariachi Monteclaro en un grupo mexicano.
1: Ajá.
0: O sea, mexicano de Chile.
1: Ajá.
0: Conformado entre ellos por Ignacio Urmazábal.
1: Ah, ya.
0: El señorito se echó a volar. El señorito se echó a volar, dejó el grupo botado. No, no. Él obviamente se independizó y ahora ya todos lo conocemos con su nombre real, Ignacio Urmazábal.
1: El señorito.
0: Pregúntenle a mis padres, dice, ¿cómo dice la canción? Hay una parte del...
1: Sí, la empezada.
0: ¿Qué culpa tengo yo?
1: Es como... Es como súper... O sea, tiene la autoestima como súper alto.
0: Sí, no. Sí. De hecho, la otra vez andaba en comentarios de que andaba con los humos por ahí arriba.
1: Ya.

0: es tan caballero. Mira, escuche, escuche.
1: Si yo nací tan bonito y caballero.
0: Ahí está, mira.
1: Pregúntenle a mis padres cómo lo hicieron.
0: Habría que preguntarlo, papá, si ¿cómo lo hicieron? Si
2: caballero, pregúntenle a mis padres cómo lo hicieron.
0: No sé, para que me den la receta, para hacerlo igual, po. Educadito y señorito. ¿Cuál es la receta, mijo?
2: Tiene que haber una receta ahí.
0: ¿Ah? Tiene que haber una receta ahí. Vamos con audio, dígalo.
2: ¡Aló!
3: Hola, sí, Tayari. Hola. Hola, don Iván, ¿cómo están?
0: Buenas tardes.
3: Por acá, Scarlett. Le quería mandar un saludito a mis padres, a mis suegros. ¿Ah? Y quiero mandar un saludito muy especial a la señorita Francisca Escobar, que hoy recibió su terreno para su casita. Así que muchas felicidades. Y quería pedir un temita. De los Morales, cualquiera.
0: De los Morales,
2: ya. La señora Francisca es la que yo le comentaba el otro día que era familiar de la que se pasea por todo Chile.
0: ¡Ah! Sí, ella. Oye, qué chico el mundo.
2: Y verdad, el sábado ella nos había contado el tema de que ya había salido el terreno para construir la casa.
0: ¡Oh, qué buena! Sí.
2: Así que felicidades ahí para ella.
0: ¡Qué buena! Sé que yo ando con ese sueño, Citayari. Yo tengo ese
2: sueño.
0: Yo tengo ese sueño.
2: Algún día se le va a cumplir.
0: Yo tengo ese sueño de tener un terrenito. Si tampoco estoy hablando de tener una parcela, ¿no?
2: Claro,
0: un terrenito.
2: Como tener algo ahí para construir.
0: Algo chiquitito para poder parar una casita ahí. Sí. Tengo mi sueño ahí.
2: Bueno.
0: Problema que si me dais vuelta no me cae un 20, pero.
2: pero uno tiene sueños, pues, y en eso no.
0: Sí, el problema es que uno tiene sueños y en algún momento te despiertan y hasta ahí no llegó el sueño, pues.
2: Bueno, pero vamos que se puede.
0: Ay, Dios, algún día. ¿Con qué ande con el poto a la racha? Perdón, con la pata a la racha. No, en serio, y ¿sabes qué? Y es como cruel, porque un día bastó que una vez en Facebook yo viera de esta... Me dio un día, vi una casa prefabricada, alguien compartió, me parece, una imagen.
2: Ajá.
0: Y me encantó la casa y me puse a verla, ¿cachai? Oh, la encontré bonita. Bastó eso para que ahora yo me meta a Facebook y lo primero que me empiezan a aparecer casas prefabricadas.
2: Sí, pues
0: entonces
2: no,
0: es como diabólico, es como cruel el Facebook.
2: Claro.
0: Es como cruel el Facebook conmigo.
2: Es medio cruel.
0: Y yo miro y la miro la casa y algún día serás mía, digo yo. Más encima el otro día me pongo a ver video en TikTok y me salta un tipo: si usted quiere comprarse una casa, le tengo esta casa. ¡Cállate! ¡Vamos al siguiente!
2: ¡Aló!
0: ¡Lo borró! ¡Puta, Fernandito! ¡Dígalo!
2: ¡Aló!
4: Juan, hola Yari, ¿cómo están, chicos?
2: ¡Hola!
4: Oye, Patito.
0: ¿En serio?
4: Estoy estresado por aquí.
0: No me he dado cuenta.
4: Quisiera mandar un saludo.
0: Estresado.
4: Ahí para las motas, para mi señora.
2: ¿Las metas?
4: Mis hijas Geraldine, Anaís.
2: Ya.
4: Para mi mamá, que están también por ahí. Otro saludo para la señora Raquel. Un saludo para tío Miguel. Y me gustaría escuchar el R15.
0: ¿Ya?
4: De los Reales del Valle.
0: ¿Ya?
4: Gracias, chiquillos, que estén bien.
2: ¡Nos vemos!
0: Vale, buscamos el R15.
2: ¡Nos vemos, Patito!
0: El R15. Ya, los Reales del Valle, ya lo tengo listo. Por acá dice, al final del audio que nos mandaron delante,
2: ¿ya?
0: Dice, y obvio, para mi bello gordo, no, mi gordo bello, ahí sí, ¿ya? El Mavri.
2: El Mavri.
0: Saludo para el gordo bello.
2: Saludo para el Mavri.
0: Uy.
2: Oye, me lo el Mavri.
0: Ay, Mavri. No, si no, si no le sé, o sea, ¿qué dice? Mavri.
2: No, sí, vos sí sé. ¿Qué le dice Mavri?
0: Mavri. Vamos al siguiente, dígalo.
2: Aló.
5: Hola, don Iván, ¿cómo está?
2: Fernandito.
5: Saludos, Yari, Saito. Besito apretado.
0: Fernandito por
2: ay,
0: aquí.
2: Ay, ¿verdad que yo estaba enojado?
0: Ya, soy rencoroso. Deja el rencor a un lado. ¡Da vuelta a la página!
2: Mira. Ya.
0: ¡Es rencoroso!
2: Sí, usted sabe que sí.
0: Fernandito por aquí, Fernandito por allá, Fernandito por aquí, Fernandito por allá, Fernandito donde quiera, manda pronto tu WhatsApp. sirve ser rencorosa? ¿Qué gana ahí?
2: No sé.
0: Andar odiosa.
2: Andar odiosa. Ya, pero...
0: Andar idiota.
2: Sí, a veces.
0: Andar mal genio.
2: A veces.
0: Andar corte genio. Andar malas pulgas.
2: Sí, yo soy todo eso que usted dice y más. Oye, yo soy una persona que lo reconoce.
0: ¿Y te has fijado que cuando la gente anda de malas pulgas siempre le pasan más cosas?
2: Sí.
0: Se tropieza con una pelota, ay, sí, se pega en el mueble y se le quiebran las uñas. Y se le empañan los lentes.
2: Porque uno trae lo malo.
0: ¿Ah?
2: Porque uno trae lo malo.
0: Oye, me acuerdo cuando uno... ¿Te acuerdas de la época en que usábamos mascarilla?
2: Ay, sí.
0: Y nos poníamos a discutir y se nos empañaban los lentes. Oh.
2: Lo más horrible para la gente que usamos lentes con el tema de la mascarilla.
0: Oye, lo rico de la mascarilla era cuando para el tufo el día lunes te tragaba y solo el tufo. Yo tenía un profesor, Juan, ¿cuánto era? Ortega.
2: ¿Ya?
0: Mi profe de básica.
2: ¿Ya?
0: Juan Ortega. Juanito Ortega, coincidencia de la vida, estábamos los dos de cumpleaños el mismo día, 19 de agosto.
2: Ah, ya. Yeah.
0: Y Juanito, fanático de Colo-Colo y bueno para el cigarro.
2: Ajá.
0: Y bueno para el tinto.
2: Ah, oh, las tenía todas.
0: El día lunes llegaba comiendo alca. Podía hacer cualquier calor, pero él andaba con la bufanda aquí que le tapaba la nariz. Y cuando te saludaba el día lunes, te saludaba para el lado porque el tufo.
2: Y era profe.
0: Siéntate.
2: Medio ejemplo.
0: Nos da risa cuando diga: siéntate, tarao, enfermo. Así nos trataba, wey. Y nosotros éramos felices, wey.
2: Ningún traumado.
0: Ninguno traumado, toda no, la razón, si Yari.
2: Eso es verdad, los profes. Oye, eran súper estrictos.
0: El profe entraba: siéntate, enfermo. Así nos gritaba, weón. Oye, tarao, ven para acá. Así.
2: Yo me acuerdo que el
0: inspector. ¿En serio?
2: Yo me acuerdo que el inspector del colegio, don José, siempre iba a darnos como el típico discurso que dan los inspectores, pues se quedaba como un buen rato en la sala. Y nos decía: no, no, estoy retando, cabros. Y pues como ahí nos pegaba.
0: Oye. Y ninguno, no. ninguno está traumado.
2: No.
0: Anda, que un profe ahora trate de enfermo a un niño porque hoy la generación de cristal.
2: Con los derechos. Pero bueno,
0: son nuestros tiempos. Saludos para el Mauri. Oye.
2: Saludos para el Mauri.
0: Si saben que soy de... Ya, si ya pasó tu época, ya.

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7: 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Nació en la década de 1960 con el objetivo de participar en un festival en la playa de Algarrobo. Se han presentado frente a grandes autoridades tanto nacionales como internacionales, como por ejemplo su Santidad el Papa Juan Pablo II y el Rey Juan Carlos de España. 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

0: Eso, cariñoso.
1: Aquí está el cariñoso.
2: Y
1: Leyeris. ¿Y?
2: Leyeris.
1: A ver.
2: Leyeris.
1: Ah, ¿qué pasó?
3: Ah, ¿qué pasó? Yo me escucho.
1: Ahí sí.
3: Ahí sí.
1: Ahí sí.
3: Ahí sí.
1: Ahí sí.
3: Ya, Leyeris.
1: Ahí sí, Yari. Te escucháis súper bien ahí.
3: Ya.
1: Ya, vamos, anda del otro nomás. Okay. Devuélvete al tuyo.
3: Ahora sí.
1: ¡Ay, sí!
3: ¡Ay, sí!
1: ¡Volvió la Yari!
3: ¡Sí! ¡Volví!
1: Paseo. 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
0: Sálganle pa' afuera.
1: ¿Y qué, algo más?
0: Mis rorras.
1: Sí, póngale más.
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1: 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No contaban con mi astucia.
3: ¡Eso!
1: Cita Yaris.
3: Cito Iván.
1: Le tengo que contar algo.
3: ¿Ya?
1: Nos ha llegado más nuevo material.
3: Ah.
1: Oriundo de por allá, de sus barrios.
3: ¿De mi barrio?
1: El charrito encantador.
4: ¡Ah! ¿Y aquí llegó?
1: Yo quiero ser tu marido.

0: ¿Y saben quién se va?
1: ¡Nosotros!
0: ¡Sí, nos vamos!
1: ¡Nos vamos!
0: Oigan, ¿nos comenzamos a despedir, Cita Yaris?
1: Por supuesto.
0: Acérquese un poquito más al micrófono, Cita Yaris.
1: ¡Ahí sí!
0: ¡Ahí sí! Oiga, nos vamos invitándolos a no despegarse del dial, pasadito a las 3 y cuarto de la tarde, por la frecuencia 106.1 más Radio TV. Viene el día de hoy...
1: Se viene Jesús Cerda con Sentido Común.
0: Así es. Por vía 7, de 3 a 6, tenemos bloque musical...
1: De 6 a 8 tenemos Cumbia Retro.
0: Y de 20 a 21 horas
1: tenemos Vivencias Mexicanas
0: con el charrito
1: Fernando.
0: Y hoy día tenemos a partir de las 21 horas
1: Fiesta Mix.
0: Mañana, desde las 8 de la mañana,
1: se viene Tío Ricky con Lo Único Que Faltaba.
0: A las 11 de la mañana
1: se viene Misael, Walterito y sus invitados con Tus Sábados Con Nosotros.
0: A las 14 horas
1: se viene Una Hora con Mañana Especial Los Tigres del Norte.
0: Uy, va a estar buenísimo.
1: Buenísimo.
0: Imagínense, la semana pasada Los Tigres de Parral, ahora Los Tigres del Norte. Después buenísimo. Vendrán Los Tigres del Surpo.
1: Pero los Viking 5, anterior a eso fueron Los Tigres de Parral.
0: No, po. Sí, acuérdate, po. Acuérdate que la semana anterior fue la semana de los
1: No, ¿sí? La semana pasada fueron los Viking 5. No voy a saber yo que estaba acá.
0: Ah, verdad, tenés razón, po. Ah, bueno, si para la otra me pegaron. Para la otra me para la otra me planta la mía.
1: Es que tengo que no voy a saber yo que soy hijo de mi papá.
0: Tenís razón, po. Tenís razón. Ya, bueno, estuvieron los Tigres del Norte, sal Tigre Parral y ahora vienen los Tigres del Norte.
1: Eso.
0: ¿Y el domingo?
1: El domingo a partir de las 10 de la mañana se viene el Robin Araya con el Super Domingo.
0: ¿Y a la 1 de la tarde?
1: Se repite nuevamente Una Hora con los Tigres del Norte.
0: Y nosotros regresamos, si Dios así lo permite, el lunes.
1: Tempranito ahí mi colega en Atentos con la Mañana.
0: A partir de las 8 de la mañana.
1: Y después en la tarde estamos acá con el Vía Ranchera.
0: Semana 18era la próxima.
1: No, ¿verdad? Y semana corta.
0: Semana corta.
1: Y recuerda que el jueves vamos a estar en la mañana.
0: Sí, el jueves vamos a estar en la pura mañana. La por mañana. Eso digo que semana corta.
1: Tempranito.
0: Sí, en la tarde no nos busquen porque no vamos a estar.
1: El jueves me voy a caer de la cama.
0: Sí, el jueves tiene que caerse tempranito, tiene que echar un queque para tomar desayuno. Ya, oiga, ya, nos vemos, cuídense, buen fin de semana.
1: Chao. Sí, voy a tener que traerle uno al jefe, pues.
0: ¿Por qué?
1: Tengo que pedir permiso el 21.
0: Ah, no sé yo.

0: culpa tiene el escuchar?
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3: Son las 2:59.
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1: ¿Qué tal, Guaita? Ya terminando la semana, viernes 11 de este mes de septiembre, saludar a todos mis amigos que me están escribiendo de tantas partes de este lindo Chile, de estos países que nos haber abierto las 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

0: agradecido, gracias a Dios, Manitú Todopoderoso, de tanta personita que nos escribir, que nos llamar. Hoy jueves 10 de este mes de septiembre, saludar a tanta personita que nos escribir, que nos llamar acá desde Futrono, atendiendo la consulta personal y privada. 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Ahí nosotros los chamanes médicos ancestrales, agradecidos de tanta personita que nos escribir, que nos llamar, cómo crecer esa sintonía radial. Siempre prestos, preparados, con la ayuda de Dios Manitú Todopoderoso. Para que usted sepa, estamos todos los días en vivo y en directo, ayudando a tanta personita que lo necesita. Vamos a continuar este programa de la medicina tradicional chamánica, esa parte donde usted llamar, donde nos fortalecer con sus llamadas, con sus fechas de nacimiento, y juntos tratar de ver qué está pasando en su vida. 981-86-6528. La persona que está con nosotros. Hola.
1: Hola.
0: ¿Con quién hablar?
1: Sí, con el divinor.
0: Regalarme fecha de nacimiento.
1: 16 de febrero de 56.
0: Vamos a tirar los huesitos. Bueno, mano derecha en corazón.
1: Ya.
0: Mira. Oh, disay samanei. Disay samanei manajai toyonosa. 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Saracoira mafasalanta, Igmaselen. Igmaselenta te lleneira manitú. Chango. A ver, mi señora Elsie, deme nombres y fechas de nacimiento de personas por las que usted quiere preguntar.
1: Ya, por Jorge Pinuel.
0: Ya, deme la fecha de nacimiento.
1: El 24 de diciembre.
0: Sí.
1: Del año no me recuerdo, pero tiene
0: 46
1: años.
0: Si tener 46 es del 80. A ver, poner cuidado lo que voy a decir. ¿Por qué le preguntar que si me querer averiguar por alguien? Porque me están marcando mucha pena, tristeza en su corazón. ¿Por la persona que me está preguntando es por su hijo?
1: Sí, mi hijo, que es alcohólico.
0: Está, no me diga nada. Lo que están marcando acá, como yo le decir, la enfermedad del alcoholismo, ser un vicio que desafortunadamente acaba una persona, ser una enfermedad progresiva e incurable cuando no se pone cuidado. Por eso muchas personas se afectan hasta el hígado y se les destruye con la cirrosis hepática. Esta persona está ya mucho tiempo metida en el tema del alcohol. Lo veo enfermo, lo veo triste, lo veo rabioso. Usted misma ni sabe qué hacer porque ha tratado de buscar ayuda por todo lado y cada día lo ve de mal en peor. ¿Será así o me equivoco?
1: Sí, así.
0: ¿Cuánto hace que usted lo está viendo así jodido con el alcohol?
1: Hace años.
0: Exactamente. Y hay días que puede durar enteros tomando.
1: Sí, pasan semanas,
0: ¿ves? Exactamente. Pasan días y desafortunadamente dañándose su salud, su vida. Pues lógica que en el amor ninguna mujer le va a resistir todo esto. Penas, tristezas, rabias, incertidumbres. Y esto tiene que ver mucho con una persona. Usted sabía que él tuvo un fracaso en el amor. Lógico, como mamá tiene que saberlo.
1: Sí.
0: Y desde ahí empezó a meterse de lleno en la bebida. y solo sufre, se angustia, llora en silencio, sufre en silencio, y usted cada día viéndolo de mal en peor. ¿Será así o no?
1: Así.
0: Ahora, otro tema que me están marcando acá, temas a su cuerpo. O sea, para mí hay unas cosas que le están saliendo a la piel que tiene que ver mucho con el hígado. Tenga mucho cuidado porque me está marcando temas ya muy extremos, es decir, que puede traer complicaciones definitivas a la salud de él. La cabeza me está marcando muchísimo, el hígado me está marcando sangre, y cuando esto marcar es porque pueden haber complicaciones muy fuertes a la salud de él que le pueden traer definitivas consecuencias. Yo no querer asustarla, yo querer prevenirla. Nosotros tener productos quitavicios, se llamar uno, para ayudarlo a combinar con temas que nosotros tener de secretos, para demostrarle que con la ayuda de Dios no haber nada imposible. Muchas personas nos dan testimonios de que se han alejado de la drogadicción, del alcoholismo, y después nos dan esas palabras tan bonitas. ¿Se ha escuchado los testimonios?
1: Sí, he escuchado, por eso quería llamar de tiempo yo.
0: Mi amorcito, no hay nada imposible para el que tener fe y creer en Dios. Es necesario que yo hable con usted unos temas al interno, porque desafortunadamente no solo hay enfermedad en ustedes, hay energías atacantes de daño, a su hijo lo jodieron, están jodiéndola a usted, están jodiendo la casa, están jodiendo la familia, porque si usted se pone a analizar y a ver el entorno de su vida, no solo él está mal, muchas de esas personas que viven con usted están mal, de su familia, hay personas que cuando no ser una cosa, el dinero, la salud, el trabajo, el amor, todo descoordenado. Si me equivoco, me lo dice.
1: No, estoy diciendo la verdad.
0: Ahora, me preocupar su salud, doña Elsie, una persona que todavía tiene muchos años por delante, me marcar la cabeza, la presión, la sangre, me están marcando situaciones de los huesos, hay situaciones, amanece con la boca muy seca, muy amarga, hay una pierna que está molestando, la cadera, y cada día su salud debilitándose. Si me equivoco en algo, me lo dice, no se preocupe.
1: No, la pura verdad.
0: Ahora, otro tema que me están marcando, envidias a su alrededor, personas malintencionadas, que por delante le sonreír, por detrás querer colocarle hasta puñal de la traición. Quiero ayudarla, primeramente con la fuerza de Dios, quiero mostrarle que no hay nada imposible para el que tener fe y creer en Manitú Dios. Que como yo lo decir, personas que utilizar hasta la sombra de la noche para hacer porquerías, para hacer cochinadas, ¿usted se había sacado la suerte antes?
1: No.
0: ¿Es la primera vez, ni las cartas ni nada se ha sacado?
1: No, nada de eso.
0: ¿Y por qué? ¿Por descuido, por falta de creencia, por falta de fe? ¿Por qué?
1: Por falta de creencia, no.
0: ¿Y en este momento le estoy diciendo la verdad o me estaré equivocando en algo?
1: No, la pura verdad.
0: ¿Entonces sí tengo conocimiento o no?
1: Sí, mucho.
0: Entonces ya ahora empieza a creer, porque antes no creía.
1: Sí, ahora creo.
0: ¿Qué le diría a las personas que la están escuchando?
1: Que lo llame porque dice la pura verdad.
0: Necesito hablar al interno, cuando termine el programa la llamo. Bueno.
1: Bueno.
0: Un abrazo y muchas las bendiciones.
1: Gracias, igual. Bendiciones.
2: Guerrerita, ¿usted ya hace cuánto se atiende con nosotros?
3: Hace como unos 3 meses, 2 meses.
2: ¿Y usted cuando llegó, cómo se sentía?
3: Mal, súper mal. De repente no tenía ánimo, andaba súper mal. Me sentía ganas a veces de trabajar porque tengo que trabajar, entonces...
2: ¿Y cómo se siente ahora? ¿Cómo se siente ahora después de habernos visitado, después de habernos escuchado?
3: Súper bien, muy bien. Me he sentido súper bien. Estoy muy agradecida por toda la ayuda que me han brindado.
2: Usted vino aquí a nuestra consulta porque tenía un mal, un daño, y ha buscado y ha tocado puertas en muchos lugares.
3: Sí.
2: ¿Usted limpió su cuerpo? ¿Usted vio con sus ojos?
3: Sí, limpié mi cuerpo, me dieron remedios y hoy he expulsado todo eso. Ha sido todo muy bueno.
2: ¿Usted está agradecida con nosotros?
3: Muy agradecida, sí, estoy muy agradecida de ustedes. Y ojalá que les vaya muy bien en la vida. Dios los siga acompañando.
2: ¿Qué diría usted a la gentecita?
3: O sea, que
2: no cree.
3: Que tengan fe, que que busquen ayuda, porque la ayuda es importante y uno sí encuentra ayuda, encuentra alivio y encuentra solución a sus problemas. Encuentra la sanación, que es lo más importante.
2: Amén, amén. ¿Y usted sí pudo ver la cara de la persona?

0: pero por causas ajenas a nuestra la voluntad, estaremos el miércoles 30 de septiembre en Arica. Saludar a tanta personita que nos escribió de los alrededores, cuántas personas nos estaban esperando, nos han llamado, que qué es lo que pasa, que no hemos podido ir, no es que no, que son años que llevamos con ustedes, amigos de Arica, años, sino que nos gusta buscar las fechas exactas para que podamos juntos encontrar respuestas a su vida. Ya saber, amigos de Arica, miércoles 30 de septiembre, nueva la fecha. Antes íbamos a estar este martes 15, pero no pudimos. Estaremos nuevamente el miércoles 30 de septiembre. Mañana, ya saber, amigos de Linares, estaremos con ustedes. Mañana sábado 12, el lunes 14 en Curicó, martes 15 en Los Ángeles. Saludar a todos mis amigos de Cabrero, de Huepil. Cuántas personitas nos están escribiendo de esta región del Biobío, de Colbún, de Longaví, de Parral, de Torca, de San Javier, San Clemente. Ya saber, amigos de Linares, mañana sábado 12 nuevamente con ustedes. Abrazos en distancia y que Dios me los llene de muchas bendiciones. 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
2: 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Los Quincheros, dicho nombre, fue adoptado en referencia a la quincha, entramado de caña o bambú recubierto con barro, contra el cual se ataja el ganado durante el rodeo. 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
2: Son las 4:02.
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1: Huellas en la arena. Para cuando pienses o sientas que el Señor te abandona. Una noche, un hombre soñó que caminaba por la playa en compañía del Señor. Por su mente pasaban escenas de su vida, y en cada escena veía sus huellas y las del Señor. Cuando la última escena de su vida pasó ante él, miró a las huellas y se dio cuenta que, durante su vida, muchas veces vio sus huellas solamente. Esto sucedió siempre. Y cuando se encontraba solo y triste, perturbado por esto, le preguntó al Señor: Señor mío, cuando decidí seguirte, tú me prometiste estar siempre a mi lado. Pero he notado que cuando me encuentro agobiado por los pesares de la vida, he visto mis huellas solamente. ¿Por qué me abandonas cuando más te necesito? Él le contestó: Hijo mío, mi querido hijo, sabes que te quiero y que nunca te abandono. Durante tus angustias y sufrimientos, las huellas que has visto fueron mías. Las tuyas no aparecían en esos momentos difíciles, porque, hijo mío, en esos momentos yo te llevaba en mis brazos.
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3: En bendición y victoria, damos inicio al programa del Centro Botánico Alternativo de Juan Taramacura. En bendición y victoria, aquí estamos, cumpliendo la cita con todos ustedes, hijitas, hijitos de mi corazón. 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Estas personas que me escuchan allá en el campo, que trabajan la tierra, que trabajan para sacar una buena cosecha, trabajan con sus animalitos, reciban de Juan Taramacura un saludo a la distancia a todos aquellos que me escuchan. Ya sabe la dinámica del programa, hijita, hijito de mi corazón. Ya sabe que usted va a poner un vasito de agua encima de su radio. Mientras transcurre el programa, mientras usted escucha con atención estos consejos, estos mensajes, escucha los testimonios, escucha los llamados de las personas que visitan a Juan Taramacura, entonces al final va usted a hacer la oración de los enfermos. Aquellos que tienen tantos y tantos quebrantos de salud, aquellos que no pueden conciliar el sueño, que posiblemente todos los santos días se levantan con un dolor diferente en su cuerpo, la salud, su calidad de vida, de su salud cada día va empeorando y usted no entiende por qué o qué hacer. Muchas veces acuden a ciertos sitios donde les recomiendan, acuden a ciertas personas posiblemente donde usted le dicen que vaya y usted va con la fe ciega, pero posiblemente no le ayudan. Y ahí es donde empieza usted a dudar, empieza usted a perder la fe, porque posiblemente visitó personas que no le han podido ayudar. Entonces, al final, hacemos esta oración. 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Recuerde que Juan Taramacura, cuando usted me busque, venga, hijita, hijito de mi corazón, venga con la mentalidad que va a buscar a una persona que le va a dar un consejo, una orientación, va a encontrar un botánico, un naturista, que le va a entregar medicina natural. No vaya usted a pensar que va a venir donde un adivino, que va a venir donde un chamán, que va a venir donde un brujo, no. 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No se olviden. Voy a leer un WhatsApp que me envían de allá de Talca, de San Clemente. Me envían un WhatsApp el señor Ramiro. Don Ramiro me pregunta y me dice: Don Juan, ¿qué hago que tengo problemas en mi matrimonio? Últimamente he perdido el deseo sexual, no siento ese ánimo de estar en intimidad con mi esposa y mi esposa me está diciendo que posiblemente yo tengo un amante, lo cual no es así. Tengo también problemas de eyaculación precoz y realmente he perdido la ansiedad, he perdido muchas veces la confianza de hablar con mi esposa sobre este tema. Tengo problemas de disfunción eréctil y realmente ya no sé qué hacer. He visitado médicos, pero la verdad no he tenido ninguna solución a este problema. Don Juan, escuché que está entregando usted el vino erótico. ¿Será que esto me sirve, Don Juan, para solucionar mi problema? Bueno, mi querido señor, usted que me escribe de Talca, de San Clemente, escúcheme bien. El vino erótico que estamos entregando, que estoy entregando, que le va a ayudar a recuperar el deseo sexual, que le va a ayudar a usted para que usted tenga una mejor intimidad con su pareja, es un tratamiento natural, no tiene contraindicaciones, es medicina natural que no tiene ninguna contraindicación. Yo le aseguro que usted este tratamiento le va a mejorar mucho. Llámeme por favor y en línea privada, aquí en línea privada, por el interno le voy a explicar bien cómo funciona el tratamiento. Claro que le va a ayudar para ese problema que usted tiene de la parte íntima, la parte sexual. 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
7: Hijita, hijito de mi corazón, tome el vasito de agua que usted puso encima de su radio durante este tiempo que transcurrió el programa. Agárrelo con la manito derecha porque vamos a hacer la oración de los enfermos. Si hay dolencias en su mismo cuerpo, usted que me está escuchando, caballero, señora, señor, si usted tiene un familiar en una cama de su hogar allá o en un hospital, tiene cáncer, son personas ya desahuciadas por la ciencia médica, usted tiene algún problema en este momento de amor, de económico, el problema que usted tenga, vamos a hacer la oración con mucha fe. Vamos a repetir, San Juditas Tadeo, patrón de los casos difíciles, camina por mi casa. Llévate mis enfermedades y mis preocupaciones. Aleja a mis enemigos, visibles o invisibles. Protege mi familia. En el nombre de Jesús, amén, amén. Tómese el vasito de agua. Mañana será otro día. Mañana va a estar nuevamente Juan Taramacura con ustedes.
9: Desde el cielo una hermosa mañana. Hemos llegado al final de un programa más. Esperamos que haya sido de su agrado. Los consejos que con

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1: Son las 4 con 57 minutos.
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2: Chile. ¿De dónde viene la palabra Chile? Hay quienes lo asocian al sonido de un ave que en mapudungún se pronuncia treile. O hay quienes lo asocian a la palabra chiri, que en quechua significa frío o nieve. Y una de las más aceptadas es la palabra chille, que en aymara significa fin del mundo o lo más hondo de la tierra. 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
5: ¿Has visto, Abelino, si hasta las flores andan enamoradas, oiga?

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3: Son las 6 con un minuto.
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0: Son las 6:23.
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6: Copihue es la flor nacional. Viene del mapudungún, que significa copiu. Es una enredadera con flores normalmente rojas, pero a veces salen blancas. 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
7: Aro, aro, aro, aro, hermanito.
8: Ay, ay, ay, dile, mejor, ya, mejor, ya,
7: escuche
8: ya.
7: Bien esta mallita nomás.
8: A ver, póngale, yo, mire qué tanto.
7: Brindo por mi suegra, que me va a entregar a su hijita, señores. Ya me imagino por debajo esa maldita, acariciándola un poquito.
8: No, la pretendamos, hermanito.
7: Que le puede salir su mallito. Y lo vamos con la cuenca, la vieja suegra y la suegra vieja.

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0: Son las 6:41.
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0: Son las 6:52.
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2: Son las 6:56.
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12: ¿Cuándo me haya llame para Santiago, Huguito?
13: ¿Me? ¿Está loca usted, mijita? Hace tiempo que le dije adiós a Santiago, mire.
12: Claro, pues ya no dejan vivir las mujeres también, pues.
13: ¿Y qué culpa tengo yo de tener tanto Zeusapil, pues?
12: ¿Para qué?
14: Oye, Hugo.
13: Déjale.
14: Dicen que vos desde que te viniste de Santiago, oye, andan todas las mujeres enfermas.
12: ¿Y por qué, oiga?
14: Porque se vino el feo que les quitaba el hipo, pues.
12: Después de eso, sigamos con el otro pie, mami.
14: ¡A un cojo se lo dijeron!

0: ponga este arroz en la solapa, mijita?
1: ¿En qué solapa me la haya ponerme la tonto solapao?
0: Eipo, en la inflación delantera de su anatomía personal.
1: ¿Quién no se la vaya a ponérsela a tu abuelita, mire?
0: A ella tendría que ponerse en la espalda, ¿no ves que es curcuncha?
1: Risa que le dio. ¿Vos la tenías así, vi?
0: No se enoje y coloques esta rosa al lado de este clavel.
1: ¿Y a vos dónde te voy a colocar?
0: Cara a cara y frente a frente para que bailemos esta cueca, mi negra.
1: ¡Es el negro, claro!

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1: ¿Qué tal, Guaita? Ya terminando la semana, viernes 11 de este mes de septiembre, saludar a todos mis amigos que me están escribiendo de tantas partes de este lindo Chile, de estos países que nos haber abierto las puertas en estos 32 años, enlazados en muchas radios, en muchas ciudades a nivel nacional, ya saber nuestra sede principal en Santiago, donde atender todos los días de lunes a viernes de 9 de mañana a 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Saludar a todos mis amigos que me están escribiendo de tantas las partes. 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

0: agradecido, gracias a Dios, Manitú Todopoderoso, de tanta personita que nos escribir, que nos llamar. Hoy jueves 10 de este mes de septiembre, saludar a tanta personita que nos escribir, que nos llamar acá desde Futrono, atendiendo la consulta personal y privada. Saludar a todos mis amigos que me escribir, que me llamar, de Victoria, donde estaremos mañana, y en Los Lagos, atendiendo ahí mismo la consulta personal y privada desde las 9 de la mañana. 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Siempre prestos, preparados, nosotros los chamanes médicos ancestrales, fortaleciendo el día a día de tanta personita que lo necesitar. Nos escribir, nos llamar, y juntos con las caracolas y las cascabelas en las arenas del destino, tratar de ver qué está pasando en su vida. 981-86-6528 para que llame y se pare ahora. Ya saber, volver a repetir, hoy acá en Futrono, mañana estaremos en Victoria y al mismo tiempo en Los Lagos otro chamán. 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Ahí nosotros los chamanes médicos ancestrales, agradecidos de tanta personita que nos escribir, que nos llamar, cómo crecer esa sintonía radial. Siempre prestos, preparados, con la ayuda de Dios Manitú Todopoderoso. Para que usted sepa, estamos todos los días en vivo y en directo, ayudando a tanta personita que lo necesita. Vamos a continuar este programa de la medicina tradicional chamánica, esa parte donde usted llamar, donde nos fortalecer con sus llamadas, con sus fechas de nacimiento, y juntos tratar de ver qué está pasando en su vida. 981-86-6528. La persona que está con nosotros. Hola.
1: Hola.
0: ¿Con quién hablar?
1: Sí, con el divinor.
0: Regalarme fecha de nacimiento.
1: 16 de febrero de 56.
0: Vamos a tirar los huesitos. Bueno, mano derecha en corazón.
1: Ya.
0: Mira. Oh, disay samanei. Disay samanei manajai toyonosa. Toyonosa kukaita no ira sarakoira. Saracoira mafasalanta, Igmaselen. Igmaselenta te lleneira manitú. Chango. A ver, mi señora Elsie. Deme nombres y fechas de nacimiento de personas por las que usted quiere preguntar.
1: Ya, por Jorge Pinuel.
0: Ya, deme la fecha de nacimiento.
1: El 24 de diciembre.
0: Sí.
1: Del año no me recuerdo, pero tiene 46 años.
0: Sí, tener 46 es del 80. A ver, poner cuidado lo que voy a decir. ¿Por qué le preguntar que si me querer averiguar por alguien? Porque me están marcando mucha pena, tristeza en su corazón. ¿Por la persona que me está preguntando es por su hijo?
1: Sí, mi hijo, que es alcohólico.
0: Está, no me diga nada. Lo que están marcando acá, como yo le decir, la enfermedad del alcoholismo, ser un vicio que desafortunadamente acaba una persona, ser una enfermedad progresiva e incurable cuando no se pone cuidado. Por eso muchas personas se afectan hasta el hígado y se les destruye con la cirrosis hepática. Esta persona está ya mucho tiempo metida en el tema del alcohol. Lo veo enfermo, lo veo triste, lo veo rabioso. Usted misma ni sabe qué hacer porque ha tratado de buscar ayuda por todo lado y cada día lo ve de mal en peor. ¿Será así o me equivoco?
1: Sí, así.
0: ¿Cuánto hace que usted lo está viendo así jodido con el alcohol?
1: Hace un año.
0: Exactamente. Y hay días que puede durar enteros tomando.
1: Sí, pasan semanas,
0: ¿ves? Exactamente. Pasan días y desafortunadamente dañándose su salud, su vida. Pues lógica que en el amor ninguna mujer le va a resistir todo esto. Penas, tristezas, rabias, incertidumbres. Y esto tiene que ver mucho con una persona. Usted sabía que él tuvo un fracaso en el amor. Lógico, como mamá tiene que saberlo.
1: Sí.
0: Y desde ahí empezó a meterse de lleno en la bebida. y solo sufre, se angustia, llora en silencio, sufre en silencio, y usted cada día viéndolo de mal en peor. ¿Será así o no?
1: Así.
0: Ahora, otro tema que me están marcando acá, temas a su cuerpo. O sea, para mí hay unas cosas que le están saliendo a la piel que tiene que ver mucho con el hígado. Tenga mucho cuidado porque me está marcando temas ya muy extremos, es decir, que puede traer complicaciones definitivas a la salud de él. La cabeza me está marcando muchísimo, el hígado me está marcando sangre, y cuando esto marcar es porque pueden haber complicaciones muy fuertes a la salud de él que le pueden traer definitivas consecuencias. Yo no querer asustarla, yo querer prevenirla. Nosotros tener productos quitavicios, se llamar uno, para ayudarlo a combinar con temas que nosotros tener de secretos, para demostrarle que con la ayuda de Dios no haber nada imposible. Muchas personas nos dan testimonios de que se han alejado de la drogadicción, del alcoholismo, y después nos dan esas palabras tan bonitas. ¿Se ha escuchado los testimonios?
1: Sí, he escuchado, por eso lo quería llamar de tiempo yo.
0: Mi amorcito, no hay nada imposible para el que tener fe y creer en Dios. Es necesario que yo hable con usted unos temas al interno, porque desafortunadamente no solo hay enfermedad en ustedes, hay energías atacantes de daño, a su hijo lo jodieron, están jodiéndola a usted, están jodiendo la casa, están jodiendo la familia, porque si usted se pone a analizar y a ver el entorno de su vida, no solo él está mal, muchas de esas personas que viven con usted están mal, de su familia, hay personas que cuando no ser una cosa, el dinero, la salud, el trabajo, el amor, todo descoordenado. Si me equivoco, me lo dice.
1: No, estoy diciendo la verdad.
0: Ahora, me preocupar su salud, doña Elsie, una persona que todavía tiene muchos años por delante, me marcar la cabeza, la presión, la sangre, me están marcando situaciones de los huesos, hay situaciones, amanece con la boca muy seca, muy amarga, hay una pierna que está molestando, la cadera, y cada día su salud debilitándose. Si me equivoco en algo, me lo dice, no se preocupe.
1: No, la pura verdad.
0: Ahora, otro tema que me están marcando, envidias a su alrededor, personas malintencionadas, que por delante le sonreír, por detrás querer colocarle hasta puñal de la traición. Quiero ayudarla, primeramente con la fuerza de Dios, quiero mostrarle que no hay nada imposible para el que tener fe y creer en Manitú Dios. Que como yo lo decir, personas que utilizar hasta la sombra de la noche para hacer porquerías, para hacer cochinadas, ¿usted se había sacado la suerte antes?
1: No.
0: ¿Es la primera vez, ni las cartas ni nada se ha sacado?
1: No, nada de eso.
0: ¿Y por qué? ¿Por descuido, por falta de creencia, por falta de fe? ¿Por qué?
1: Por falta de creencia, no.
0: ¿Y en este momento le estoy diciendo la verdad o me estaré equivocando en algo?
1: No, la pura verdad.
0: ¿Entonces sí tengo conocimiento o no?
1: Sí, mucho.
0: Entonces ya ahora empieza a creer, porque antes no creía.
1: Sí, ahora creo.
0: ¿Qué le diría a las personas que la están escuchando?
1: Que lo llame porque dice la pura verdad.
0: Necesito hablar al interno, cuando termine el programa la llamo. Bueno.
1: Bueno.
0: Un abrazo y muchas las bendiciones.
1: Gracias, igual. Bendiciones.
2: Guerrerita, ¿usted ya hace cuánto se atiende con nosotros?
3: Hace como unos 3 meses, 2 meses.
2: ¿Y usted cuando llegó, cómo se sentía?
3: Mal, súper mal. De repente no tenía ánimo, andaba súper mal. No sentía ganas a veces de trabajar porque tengo que trabajar, entonces...
2: ¿Y cómo se siente ahora? ¿Cómo se siente ahora después de habernos visitado, después de habernos escuchado?
3: Súper bien, muy bien. Me he sentido súper bien. Estoy muy agradecida por toda la ayuda que me han brindado.
2: Usted vino aquí a nuestra consulta porque tenía un mal, un daño, y ha buscado y ha tocado puertas en muchos lugares.
3: Sí.
2: ¿Usted limpió su cuerpo? ¿Usted vio con sus ojos?
3: Sí, limpié mi cuerpo, me dieron remedios y... Y yo he expulsado todo eso. Ha sido todo muy bueno.
2: Usted está agradecida por nosotros.
3: Muy agradecida, sí. Estoy muy agradecida de ustedes. Y ojalá que les vaya muy bien en la vida. Dios los siga acompañando.
2: ¿Qué diría usted a la gentecita?
3: O sea, que
2: no cree.
3: Que tengan fe, que que busquen ayuda, porque la ayuda es importante y uno sí encuentra ayuda, encuentra alivio y encuentra solución a sus problemas. Encuentra la sanación, que es lo más importante.
2: Amén, amén. ¿Y usted sí pudo ver la cara de la persona?
3: Sí, sí. Bendito Dios. Vio su rostro y todo eso. Bendito. Me lo han enseñado, así que estoy muy agradecida.
2: Amén, guerrerita, eso es lo importante. ¿Y la medicina que está, le ha sentado el cuerpo, la medicina?
3: Bien, también, sí, todo bien. Me la he estado tomando, así que también todo bien. Muy amén. Buena la medicina.
2: Amén.

0: saludando a todos mis amigos de Arica. Ya sabe que íbamos a estar el 15 de este mes de septiembre, pero por causas ajenas a nuestra la voluntad, estaremos el miércoles 30 de septiembre en Arica. Saludar a tanta personita que nos escribió de los alrededores, cuántas personas nos estaban esperando, nos han llamado, que qué es lo que pasa, que no hemos podido ir, no es que no, que son años que llevamos con ustedes, amigos de Arica, años, sino que nos gusta buscar las fechas exactas para que podamos juntos encontrar respuestas a su vida. Ya saber, amigos de Arica, miércoles 30 de septiembre, nueva la fecha. Antes íbamos a estar este martes 15, pero no pudimos. Estaremos nuevamente el miércoles 30 de septiembre. Mañana, ya saber, amigos de Linares, estaremos con ustedes. Mañana sábado 12, el lunes 14 en Curicó, martes 15 en Los Ángeles. Saludar a todos mis amigos de Cabrero, de Huepil, cuántas personitas nos están escribiendo de esta región del Biobío, de Colbún, de Longaví, de Parral, de Torca, de San Javier, San Clemente. Ya saber, amigos de Linares, mañana sábado 12 nuevamente con ustedes. Abrazos en distancia y que Dios me los llene de muchas bendiciones. Querer llamar, separar hora, pedir información, 941-03-9660. Repetir, 941-03-9660. Y si sonar ocupado, 981-86-6528. Abrazos en distancia y que Dios Manitú me los llenar de muchas bendiciones.
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0: días, buenas tardes, ya que estamos saliendo en diferentes horarios, en diferentes radios. A ver, para todos los amigos auditores que les habla en este momento, es William Manrique, orientador espiritual y también parapsicólogo. Y durante muchos años he recibido a personas que llegan con una pregunta muy sencilla. No sé qué hacer, me dicen. ¿Qué me está pasando, don William? A veces es un problema de pareja, una preocupación familiar, una situación laboral, un proyecto que no resulta o simplemente una etapa de la vida en la que la persona siente que perdió el rumbo. Mi trabajo consiste en escuchar su historia y entregarle una orientación desde el ámbito espiritual y también esotérico, siempre con respeto, privacidad y también seriedad. Porque muchas veces no necesitamos que alguien decida por nosotros. Necesitamos que alguien nos ayude a ver con mayor claridad. Si usted está pasando por una situación que le preocupa y quiere conversar personalmente, lo invito a visitar mi centro de orientación espiritual. No guarde proyectos, no guarde sus preocupaciones en silencio. Hablar también puede ser el comienzo de un nuevo camino. Soy William Manríquez y estoy aquí para escucharlo y orientarlos. Y no se vaya, porque pasamos ahora a la parte más importante, a la segunda parte, a casos de la vida real y correspondencias.
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0: Bueno, pasamos a la parte más importante, a la segunda parte de las correspondencias, mensajes de texto y muchas cosas que nos envían. Señora Quiche, ¿hay correspondencia para el día de hoy?
2: Por supuesto que hay correspondencia y hoy es viernes, estamos acá en Linares, en calle Independencia, 234, primer piso, tocar el timbre blanco. A las personas que nos están escuchando por la mañana, por supuesto.
0: Correcto.
2: Y tenemos la primera correspondencia que, bueno, viene sin nombre, pero solamente nos da la fecha de nacimiento.
0: Anónimo.
2: Sí. ¿Ya? Que es nacido el 7 de octubre y es de La Placeta. Profesor William Manríquez, estamos arreglando una casa antigua y encontramos una caja escondida debajo del piso. Había fotografías, mechones de pelo y papeles viejos. Desde entonces mis hermanos comenzaron a pelear por la herencia.
0: Algo entonces ahí. A ver. Bueno, para la persona sin nombre y bajo el signo de Acuario, y atención para La Placeta y todos sus alrededores. Esto sí que llama la atención. Las cartas relacionan estos objetos como un antiguo trabajo de división familiar, preparado para mantener vivo el resentimiento entre varias personas. Pero no podemos saber por un objeto quién lo hizo realmente. Lo que sí está claro es que apareció un secreto familiar que necesita ser investigado. Este tipo de caso merece una conversación personal y conocer toda la historia antes de sacar conclusiones. Venga, visíteme. A ellos parece que les queda, bueno, tanto Curicó, es lo que más cerca le estaría quedando, señora Quiche.
2: Bueno, acá tenemos el sueño, quien nos envía Carlos, que nació el 21 de enero y es de Rari. Dice, soñé que llovía muy fuerte sobre mi casa, pero yo estaba tranquilo mirando por la ventana.
0: ¿Soñó? Por real, porque pucha, ya ha llovido acá en el Maule, ya. A ver. Bajo el signo de Acuario, para Carlos. Este sueño habla de problemas que pueden estar alrededor suyo, pero también de una mayor capacidad para enfrentarlos. La lluvia representa cambios, y estar tranquilo significa que usted tiene más fuerza de la que usted cree. Esa sería mi respuesta, señora Kiche.
2: Acá tenemos otra correspondencia que es de Jesús, que nació el 15 de diciembre y es de Retiro. Profesor William Manríquez, siento mucho dolor en las piernas al caminar y se me hinchan los tobillos. ¿Será un daño espiritual?
0: Veamos. Yo reviso las cartas del tarot y también bajo mis conocimientos. Para Jesús, bajo el signo de Sagitario, atención Retiro y todos sus alrededores. Las cartas de Jesús son muy claras. No veo ningún trabajo de brujería, ni hechicería, ni algo espiritual. Lo que aparece está relacionado con un problema que puede ser la circulación, que necesita ser evaluado por la parte médica. Ver una hora con un cirujano vascular o comenzar con un médico general. Mientras tanto, evita permanecer muchas horas de pie. Eleva las piernas cuando descanses y mantente hidratado. Las cartas muestran también que atender este problema a tiempo será muy importante para usted, señora Kiki.
2: Ya, acá tenemos otra correspondencia que es de Marta Elena, nació el 28 de abril y es de Villa Alegre. Profesor William Manríquez, tengo 76 años y vivo sola. Mis hijos me ayudan, pero no quiero molestarlos. A veces me duele algo o estoy triste y prefiero quedarme callada para no preocuparlos ni molestarlos más.
0: Vamos a revisar esta correspondencia para Marta bajo el signo de Tauro y atención para Villa Alegre y todos sus alrededores. Doña Marta, las cartas muestran a una mujer que toda su vida cuidó a otros, pero ahora también merece ser cuidada. No sienta que pedir compañía es una molestia. Sus hijos necesitan saber lo que usted está sintiendo. El amor también se demuestra dejando que otros puedan estar presentes. Usted merece cariño, conversación y tranquilidad. Esta carta nos recuerda que los padres también necesitan un abrazo, un cariño y algo emocional para estar siempre al lado de ellos. Lamentablemente, hay muchos padres que están abandonados por sus hijos. No se acuerdan porque están muy lejos y muchas excusas más, pero ellos están sufriendo en silencio. Señora Kiche.
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0: Reserven su hora. Eso sería todo y nos estamos despidiendo. Y lo esperamos siempre a esta misma hora y en este mismo programa.
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0: Estimados oyentes, cierren sus ojos y escuchen esta oración de ayuda espiritual con mucha fe. Cierren sus ojos.
3: Oh Señor Todopoderoso, en estos momentos te pedimos por todos nuestros hermanos desamparados, hermanos víctimas de la envidia desmedida. Hoy te pedimos por los enfermos que no pueden encontrar una curación, los que sufren a diario. Te imploramos por los hambrientos, por la gente humilde, gente que se gana el pan día a día. Hoy, Señor, te rogamos por las viudas, por las madres abandonadas, por los hijos ausentes, por los que en estos momentos están recluidos en cárceles o prisiones, rogando, implorando, suplicando les llegue a cada uno de ellos un milagro que cambie sus vidas. Todo esto es posible creyendo en ti, Padre poderoso. Oh Señor, te rogamos por los viajeros para que lleguen sanos y salvos a sus destinos. Protégelos, guárdalos y líbralos de accidente y de todo mal. Rogamos también por los campesinos para que sus siembras y cosechas sean buenas, arrojen abundancias. Te pedimos porque la paz, la armonía y el amor sea en cada ciudad, en cada pueblo, grande o pequeño. Bendice, Señor, el fruto de nuestro trabajo, que nos falte el pan de día a día. Que tu poder nos alumbre, dándonos nuevas alegrías y esperanza en un mundo mejor. Que la salud y la prosperidad toque a cada hermano que en estos momentos nos están escuchando. Por ello, Señor, y a través de estas oraciones, hagamos realidad el sueño de tanta gente. Te lo rogamos, Señor. Ahora pueden abrir sus ojos, amigos auditores, y se sentirán mucho mejor espiritualmente.
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1: Cada persona nace con dones especiales. 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
2: Son las 7 con 56 minutos.
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8: Es viernes y mi cuerpo lo sabe. Disfrutando de las vivencias mexicanas en el 104.9. 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Bienvenidos a las vivencias mexicanas de día viernes.

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Continuamos con la buena música en el 104.9. Ay, ay, ay, ay, ay. Oye, ¿qué le parece si escuchamos a los Gavilanes de la Frontera? El nudo en la garganta, como las vivencias mexicanas, como usted se lo merece. Buena música en este horario, en el 104.9.

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Continuamos con la buena música en el 104.9. Este es aquí un clásico, ¿eh? El de las botas negras. Quien la canta es Eliseo Guevara. A disfrutarlo en el 104.9.

Y nos vamos. Gracias por estar junto a nosotros. Gracias por estar en este día viernes compartiendo la buena música de las vivencias mexicanas. Gracias al Manantial, Servicio Técnico Láser, Agrocomercial San Sebastián y el Longaviano. Junto a ustedes, gracias por estar ahí. Buen fin de semana para todos. Chao, chao. Nos reencontramos el día lunes. Esta es la entalladita de La Rumorosa. Póngale atención porque está muy re bonita.

0: Esperamos que la selección musical mexicana de hoy haya sido de su total agrado. Que la compañía de Vía 7 siga junto a ustedes. Nos encontramos de lunes a viernes en este mismo horario para disfrutar de las vivencias mexicanas. Hasta la próxima, como siempre, en la 104.9, Vía 7.
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2: Son las 8:54.
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6: Oye, Osvaldo, ¿sabéis lo que me pasó?
7: ¿Qué le pasó, chiquito?
6: No me querían dejar venir a Santiago.
7: Sí.
6: Mi señora pensó que yo la podía engañar.
7: Ni con el pensamiento usted.
6: Eso es lo que yo dije. Así que calcule cómo estoy de amargado.
2: Que se le rompa la guitarra si está mintiendo.
6: Veamos qué se puede hacer. Oye, o me vaya a despar del loro.
8: Oye, ¿y por qué no hiciste un trato con ella, mo?
6: ¿Y qué trato le iba a hacer?
2: Si con la mujer no se puede tener
8: que
2: trato.
8: Que llega a llegar a las rodillas.
6: Ah, no se puede tener trato. No se puede. Entonces,

0: sido fuerte, por ejemplo, este lado. El día 600 que tiene un menino.
1: Claro.
0: ¿Y lo vamos a ir para dónde?
1: Dale,
0: ¿para
1: acá? ¿Ah? Dale, fumarás aquí el chico.
0: ¿Qué es lo que es eso? Ya, en la otra cueca me lo decís, mi hermano.